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1: 6 con 23 minutos de la noche. ¿Cómo están, Jammers? Pura vida. Espero que todo el mundo ande ahí en vibrado con 103 Jams. Muchísimas gracias por estar en sintonía de la oficial de todo y, por supuesto, bueno, con buena musiquita, chismecito, a pasarla espectacular y nada, matizar estas dos horitas acá junto a este crew, el mejor crew del mundo. Chiquillos, ¿cómo están? Bienvenidos. Marlita, ¿qué tal? Sí.
3: Súper contenta de estar por acá, bienvenidos a todos sus jammers que vayamos ahí conectados a la mejor 103.1, por supuesto, y el mejor programa de hip hop,
4: como tiene que ser. Hip hop, afrobeats y R&B, ¿verdad? Para los amantes de esas vibras.
1: Así es. ¿Y usted, Lux, qué tal?
5: Buenas noches, buenas tardes, buenos días, dijo Adri, ¿verdad? Porque no sabemos desde
1: exacto,
5: dónde nos escuchan.
1: Obvio, obvio.
5: No, pues feliz, contento de estar acá compartiendo un domingo más con todos ustedes. Tenemos musiquita, tenemos información, tenemos eventos, tenemos cosas para ustedes, ¿cómo no?
3: Claro,
5: so,
3: sí.
5: stay tuned.
3: Me encanta la actitud de Adri con esos gritos.
1: Así es, chiquillas, vean, les voy a contar que tenemos un evento espectacular este próximo sábado en Barra Brava, Los Yoses. ¿De qué se trata? Vamos a tener una clase de automaquillaje, también un brunch delicioso y cerramos con copita de vino. Pero lo más importante es que a todas las que les guste, a todas las que les guste la parte del maquillaje, las vamos a invitar también a desarrollar esta habilidad que les puede abrir un montón de oportunidades. 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Entonces, exacto. Entonces sí, escríbanos y reserven para que aprendan a maquillarse y además sacarle provecho a esa habilidad si a ustedes les gusta el maquillaje. Son las 6:26 de la noche y pues la invitación para que nos manden un mensajito al 866-10303 y nos cuenten desde dónde nos escuchan, qué canción quieren escuchar. Tenemos chismecito más adelante, recomendaciones y mucho más, ¿ok? Otra cosa, este jueves tenemos Barra Libre para chicas en Barra Brava.
5: Para los que no saben dónde queda Barra Brava, es en Vivo Plaza, Los Yoses. Y bueno, arribita de Spum. Ahí, así, tal cual.
1: Exacto.
5: La entrada es gratuita, ustedes toman gratis de 8 a 10. Bueno, se compran alguito ahí para comer.
1: Qué rico, la comida es espectacular.
5: Parqueo gratuito también. Así que pues lleguen, esa es la invitación, ese es el plan de jueves, que lleguen y maticen con nosotros en pues este concepto Black and White, que ya pues tenemos, que esto es como nuestra cuarta fiesta aproximadamente, ¿verdad? Más o menos. Uh-huh,
1: exacto. Uh-huh. Este es Groove Thursdays.
5: Es el Groove Thursdays, that's uh-huh. Right, exactamente. Es que tenemos dos fiestas, gente, por si no sabían. Tenemos el Black and White, que se hace usualmente una vez al mes, el sabadito ahí, un sabadito de quincena.
1: Exacto.
5: Y tenemos este Group Thursdays ahí, que también pueden llegar, matizar, chilear un rato, decirle a sus amigas que lleguen y bueno, a sus compas también para que las acompañen, porque de ahí imagínense.
1: Exacto. Uh-huh. Bueno, muy bien, vamos a continuar con más de 103 Jams y ya casi regresamos. DJ Lux in the mix.

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1: 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Así es, bienvenidos a 103 Jams para todos los jammers que se van conectando por ahí. Son las 6:49 ya de la noche. Pero bueno, aquí empezamos de una vez con el chismecito hip hop. Pero bueno, a Drake le hicieron una entrevista y dice: Drake niega que regale para acostarse con mujeres. Ok, dice el rapero. Ajá, respondió después, bueno, de que Victoria Monet bromeara sobre su costumbre de gastar en mujeres. Dijo que le satisface ver felices a otras personas y distinguió eso de lo de regalos hechos con expectativas de intimidad. Ok.
2: ¿Qué hacemos? ¿Le creemos o qué?
1: No sé, vamos a leer qué dicen los comentarios. Por ahí dice, ¿qué tiene de malo? Dice una chica. Después dice, qué casualidad que todos esos regalos hayan sido a mujeres.
0: Exacto.
1: Bueno, al final todo el mundo dice, le compré una casa a la madre de la Pikachu latina, pero él no compra nada.
0: La Pikachu latina. Qué bueno.
1: Bueno, y en realidad no se supo si le compró la casa al final, ¿verdad?
2: Supuestamente estaba ahí.
0: Estaba en trámite. Ay, qué playa, se sabe.
1: No se imagina, ¿verdad? Ni manda huevo. Ya ahora quedó público, tiene que comprar
0: qué
1: la casa.
0: Sí, exacto.
1: Exacto. Pero bueno, yo no sé si escucharon, dime.
0: No, que iba a decir ahorita que estaba viendo como un comercial de los robots, mae, que un día esos vi un video donde estaba este chico Westcall con Belle, estaban ahí como en una sesión, ¿verdad? Y tienen un robot, Westcall tiene un robot. Entonces la cosa es que estaba ahí el robot bailando con ellos, pero estaba el robot detrás. Estaba Westcall y estaba Bailey adelante como viendo la compu, ¿verdad? Entonces cuando llega y está el robot ahí, le hace guay, le dio un solo manotazo, por un puñetazo por la jupa.
1: De esa vara de doble.
0: Por la cabeza, ma, y el mae se tiró al piso, pero imagínense, o sea, yo lo vi todo malintencionado, ese robot, sinceramente.
2: Le pegó una queque y lo acostó.
0: ¡Claro! Y Bailey ni cuenta se dio, o sea... Pero sí, yo dije, mae,
1: quería
0: wow,
1: robot,
0: qué miedo.
1: Así, tome.
0: Ajá, exacto, más bien uno se debe a ver si se descuida, se duerme y no amanece.
1: Qué miedo, cállate.
0: Sí.
1: Qué peligroso, ¿verdad? Esto.
2: Podría pasar.
0: El robot, claro.
1: Claro que sí.
0: Pero bueno, ¿vieron quién se quiere postular para presidente de los Estados Unidos? Esos raperos todos están medio, ¿verdad?
2: Ese man está tocado la jupa. Soulja Boy.
1: Soulja
0: Boy. Nada más y nada menos.
2: Soulja Boy.
1: Sí, bueno, es que yo creo que en Estados Unidos ya todos están tocados de la jupa.
0: Bueno, yo creo que es como si, digamos que aquí Toledo se vaya a postular para presidente. ¿Ustedes votarían por Toledo? Qué bueno, Toledo presidente.
1: Sepa que la gente sí votaría
0: de fijo,
1: por Toledo,
0: gana.
1: May.
0: Gana.
1: De fijo. Pero bueno, si no, o sea, es la primera vez.
2: Probablemente tenga más votos que los que tuvo Kanye en Estados cuando se postuló.
1: Eso iba a decir, lo de Kanye, ¿verdad? Que en su momento se postuló, no le salió muy bien la jugada, más bien hubieron controversias en ese, en esas presentaciones que él hacía, digamos.
2: Sí.
0: Saludos para Castro, que está en sintonía y ahí nos mandó el video donde el robot acuesta a Westcall. Madre, ¿verdad que se ve intencionado? Dígame usted sí o no. ¿Verdad que
2: al
0: sí?
2: Además lo programaron. La hora es así, vea, cuando ese maestro esté ahí, espaldas, usted hoy le pega una.
0: Ah, teta. Bueno, perdón, ser. Tony, dice que no era Belle, que era Blessed.
1: Ah, bueno, okay. ¿Verdad? Métase en la vara, Adriana, por eso se lo mandaron.
0: No, ese fue otro, pero bueno, gracias, bueno, chiquillos, por estar ahí en todas. Muy
1: exacto.
0: Bien, me encanta.
1: Eso me gusta a mí, que estén
0: exacto.
1: En todas. Muy bien. Ay,
0: bueno.
1: Qué risa.
0: Sí, exacto. ¿Ustedes que están ahí en sintonía votarían por Toledo? Sí, cuéntenos.
2: Qué complicado, ¿eh?
0: Ay, mae.
2: No, qué complicado el tema de los robots. Me parece que sí, eso cada vez. Bueno, yo vi por ahí una nota también, decía que. Nos podemos preparar para un tipo como de sabotaje realizado por medio de inteligencia artificial, que ahora el inmencionable le dice super intelligence. No sé ustedes qué opinan sobre eso. Puede llegar a pasar algo ahí, una catástrofe rara.
0: De ahí, pues la verdad yo creo que no.
2: ¿Usted cree que no?
1: ¿Que no?
2: Siga creyendo.
1: Yo siempre he creído que las películas siempre nos dicen lo que
2: yo
1: va a pasar.
2: Estoy 100% seguro que podría pasar.
1: Y
0: no,
1: bueno, ya
0: eso.
1: Hay varias películas de robots, ¿verdad? Terminator. yo soy robot, sí. I'm robot con...
2: Y se están dando, ya ahora se está materializando todo eso que las películas de ciencia ficción pues nos mostraron en algún momento de la vida. Y hace unos montón de años atrás, digamos, o sea, ¿qué? 20 más años, digamos.
0: Claro. Exacto.
1: Y habremos que ahora también les están poniendo como piel, se ve súper natural,
2: sí,
1: ¿verdad?
2: Sí, esa es otra. Humanoides van a estar ahí.
1: Humanoides, exacto. Bueno, hablemos ahora en todo, que hablemos de la chica que sale con Donald Trump. Yo no sé si ustedes la vieron, pero esa madre para mí es un robot.
0: Ya les están poniendo, de hecho, a los robots piel, ¿ustedes vieron?
2: Sí, una piel sintética. Ajá. Ahí, que es muy... Ajá.
1: Adri, lo acaba de decir, Adri.
0: Pero esa sí, fijo, esa es uno de ellos.
1: ¿Quién?
0: ¿Ella? Esta, la que está aquí con el señor presidente.
1: La mujer que estuvo en vivo junto a Trump desató teorías alienígenas. Lo peor de todo es que han salido fotos.
0: No, yo creo que ella es como un robot.
1: Sí, totalmente. Yo no sé, también podría ser una alienígena, ¿por qué no?
0: No creo.
2: Alienígena reptiliana androide.
1: Exacto.
2: Y ahora no sabemos cuál es.
1: Dice, por ahí ya uno no puede ser feo porque lo llaman alienígena. Uh-huh. Ay, qué mala nota.
2: Está buena.
0: Sí.
1: Ay, no. Qué está terrible, buena. Pero sí, todo el mundo tuvo que hablar. Bueno, de hecho, ustedes han visto que en los Simpsons salen que los presidentes, ¿verdad? Les quitan la máscara, sí. Y son...
2: reptilianos, esos chiquis son otra vara.
1: Sí, claro.
0: Bueno, cambiando de tema, voten por Rose Nagger.
1: Sí. Sí, muy bien.
2: Sí, voten
0: para
2: por
0: los
2: Rose.
0: Que están viendo por ahí, Tu Cara Me Suena.
1: Mira quién baila.
0: Sí.
2: Tu Cara Me Suena es otra, yo creo.
1: Ay, Dios santo.
0: Ay,
1: mira,
0: man.
1: Quién baila. Hoy hay 3 nominados. Hoy es
2: noche de nominación.
1: Sí, hoy hay 3. No, hoy es noche de eliminación.
2: Eliminación, no nominación.
1: Exacto. Okay. Sí, hay 3 nominados. Sí, bueno, nosotros aquí apoyamos a Rose, Team Rose, en ese momento. Entonces, a apoyarla. Vayan a corran y, bueno, usen sus votos.
0: ¿Quiénes son Rose, Alex y...?
1: Y Papi Paz.
2: ¿Quién creen ustedes que se vaya?
0: Yo digo que Alex.
1: Sí, yo también. No sé por qué.
2: Puede ser el o Papi Paz.
0: Saludos, sí, para también. William, que está por ahí en sintonía. No, dice, no, saludos, muchachos. Qué All bueno, right. Un fresquito.
2: El rico Osman.
0: Él dijo 2 en realidad.
2: Un parcito.
1: Exacto.
2: 2 que 3.
1: Uno no, qué aburrido.
0: Hoy es domingo.
2: Yo por una no me ensucio.
1: Exacto, ¿no?
0: William, llegate el sábado, que hay barra libre para chicas, gratis. Sí, el jueves.
2: Caiga el jueves. Barra brava, los dioses.
1: Este jueves, chiquillos, jueves.
0: Lleguen este jueves que hay barra libre en Barra Brava, los Yoses, a partir de las 8, pero es para chicas, pero no importa, lleguen porque llegan un montón de chicas, entonces ocupamos chicos también que vayan ahí a pasar la tuanis con nosotras.
1: Exacto, y pueden ir a comer, que la comida es deli y bueno,
0: exacto, la comida deliciosa, tomarse ahí un parcito, pasar la tuanis, bailar un ratito, eso sí hay que bailar, mae, porque el que no baila no está en nada.
2: Hay que meterse en la barra, eso es.
1: Exacto, y tempranito para la casa.
0: Exacto.
2: Y tempranito para la casa y un... foforeado.
0: Muy bien. 6:57 de la noche. Esperando que la estén pasando en todísimas con 103 Jams. 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Son las 6:59 minutos de la noche. Y te invitamos para que sigas en sintonía de 103 Jams hasta las 8. Bye. Ya casi regresamos.

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1: Continuamos con más de 103 Jams, 7:19, esperando que la estés pasando en todísimas, en sintonía de la oficial de todo, 103.1 FM. 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
2: O sea, llegar tempranito, si salen del trabajo, vamos directo todos para Barra Brava, por supuesto.
1: Exacto, se lleva el perfumito ahí, nada más en el bolso y vámonos.
2: Exacto, esa es la actitud. Y después come rico, se toma unos coctelitos ahí y luego de ahí para la casa. Que al siguiente día va a trabajar motivado, por supuesto.
1: Claro que sí.
2: Pero bueno, chiquitos, ustedes vienen hablando de radio, que ahora GTA va a tener una radio que se va a llamar Cocoteo.
1: Qué bueno.
2: De Bad Bunny, o sea, imagínate. Bad Bunny ahí animando.
1: Saludos para Steven, que está por ahí en sintonía. Nos manda fueguitos. Pura vida, Steven. Gracias. Pura vida, bro.
2: Eso, Steven.
1: A toda la gente que está ahí reportando sintonía a través del 866-10303. Y recordad que también podés escucharnos a través de la Pura Vida Radios.
3: Estamos todos los domingos ahí, cualquier cosa, bro.
1: Exacto. Dale, Malita.
2: ¿A dónde estamos todos los días?
1: Aquí.
3: ¿Ah? Todos los domingos. Todos los días yo estoy en mi casa.
2: De 6 a 8 de la noche. Así es, amigos, para que nos sintonicen 103.1. Bueno, también pueden buscarnos por internet, CRC Radios. Muy bien. Vamos a ver qué más tenemos por aquí. Bueno, el Cocoteo FM en GTA 6, ¿verdad? Ojo la voz de Bad Bunny.
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1: Ay. O sea, él va a ser el host.
2: Él va a ser el host, exacto. Ay, así se llama, Cocoteo FM en GTA 6, nada más y nada menos, imagínense.
3: Es un juego que todo el mundo está esperando, ¿verdad? La expectativa, claro. Bueno, tiene unos gráficos impresionantes y es que no es solo eso, sino que está muy basado en la vida real.
1: ¿En serio?
3: Entonces, por ejemplo, si usted en Grand Theft Auto llegó y no sé, se metió a una tienda y se llevó un confite, ¿verdad? Saltó la tienda. Usted, ajá, vuelve a pasar por esa tienda y usted ya lo reconocen y le mandan a la policía.
1: Wow.
3: O sea, ya usted quedó
2: baneado en la lista negra. Qué bueno, Mar. Qué chiva.
3: Está muy apegado a la realidad, ¿verdad?
2: Sí, y aparte de eso salen muchos famosos, ¿verdad?
3: Sí,
2: también.
3: Sí,
2: usted
3: sí,
2: puede,
3: sí,
2: usar skincare. No,
3: es
2: skincare.
3: Skincare es una barra ahí que, bueno, si ustedes quieren productos de barba.
1: Exacto.
3: Si nos dicen.
2: Ok, gracias. Es que ya ustedes saben, ¿verdad? Que estamos vendiendo.
3: Que nos conectamos
1: ahí,
3: bueno, con el tema.
1: Pero, ajá, bueno, los skins.
2: Ajá, gracias. Los skins.
3: Sí, sí, sí. No, pero está cool. O si usted fue a un barrio y le pegó a alguien, usted, si pasa por ese barrio otra vez, ya lo reconocen, y más bien,
2: sí,
3: ¿verdad?
2: O sea, imagínate.
3: Porque sí, el juego tiene muchísimas cosas.
1: Icónico, o sea, también.
3: Desde tiempos inmemorables. Sí, sí,
1: qué bueno,
3: sí. Usted va al gimnasio, usted se mete a un strip club, usted.
1: Muy cool.
3: You can get drunk and thing, you know, like, entonces es una locura.
2: Exacto.
1: Muy bien.
2: Súper.
1: ¿Qué más tenemos por ahí, chiquillos, entre las noticias?
2: Bueno, yo no sé si vieron que Cardi B celebró sus 34 años.
3: Está joven, está empezando.
2: Súper joven, en República Dominicana con su familia. Ahí salió un video, pues bueno, ella súper humilde, ¿verdad? Como es en República Dominicana, siempre envía a sus hijos también, entonces eso me parece súper importante. Pero bueno, y felicidades a Cardi B entonces por...
1: Sí, me dijo que fuera, pero yo le dije que es que voy de vacaciones, entonces no la podía acompañar esta vez.
2: Ah, bueno.
1: Pero que le mandábamos todo el amor del mundo, ¿verdad? Y que le mandábamos un abrazo por su cumpleaños, claro.
2: Por supuesto, ¿cómo no?
1: Sí, sí. Me dijo que cuando venga va a pasar aquí a tomar cafecito, entonces...
2: ¡Hala, pucha!
1: Entonces ahí les contamos.
2: Sí, de hecho, se supone, se especula que viene Cardi B el 2027.
1: ¿Serán puros chismes?
2: ¿Serán chismes o será realidad? Bueno, tenemos que esperar a ver qué, pero sería un éxito. Yes. Hay que ir, de fin.
3: Ok, bueno, algo está pasando aquí en Cardi. No, Cardi tiene un montón de hits, ¿verdad? Me parece que es una gran artista. Yo iría a verla ahí, de fijo. Me tiro los toros ahí detrás de la barrera. Estaría cool.
1: Qué bueno.
3: Estaría cool.
1: Muy bien.
3: Bueno, ayer tuvimos una fiesta muy bonita en Barbarada, ¿verdad? Por cierto, hablando de fiestas.
1: Siempre son bonitas las fiestas de nosotros y en Barbarada, por supuesto.
3: En Barbarada es otra dimensión. Para los que no conocen,
1: lo que pasa en Barbarada se queda en Barbarada.
3: Así que están invitadísimos a que lleguen el jueves.
2: Sí, ahí definitivamente.
3: Qué lindo.
1: Se descontrola.
3: Son anécdotas bonitas. Madre,
2: sí, son muy bonitas y como dice Lox, entonces se quedan para la historia.
3: Ahí quedan.
2: No podemos contarles mucho, pero nada más.
1: Pero
2: que
1: llegan a vivirlo.
2: Exacto. Sí. Bueno, okay. Recordarles entonces que este jueves estamos
3: el
2: por
3: jueves,
2: ahí.
3: El jueves.
1: Y el sábado tenemos. 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
2: Y corran porque quedan pocos espacios. Entonces aprovechen porque, bueno, si ustedes también les gusta la plática, ¿verdad? Vamos a hablar del networking para que conozcan y aprendan.
3: Muy bien.
1: Muy bien, vamos a continuar con más. Son las 7:26 ya. 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
1: Siete y 40 de la noche y qué rápido se pasa el tiempo, chiquillos. Esto es 103 Jams. Pero bueno, espero que estén matizando bastante con nosotros por ahí, donde sea que nos estén escuchando, se vayan el carrito matizando. Pues bueno, un saludo para usted que nos escucha esta noche de 103 Jams, como todos los domingos de 6 a 8 de la noche, por supuesto.
2: Así es, y bueno, pues la invitación para que te llegues este jueves a pasarla en todísimas con nosotros, ahí a Barra Brava Sports Bar en Vivo Plaza. Esto es arriba de Spoon, chiquillos, en el segundo piso. Hay barra libre para chicas gratis a partir de las 8 de la noche, de 8 a 10, ¿ok? Pero nosotros vamos a estar ahí a partir de las 6 para que llegues, comes algo rico y de paso, bueno, pues ahí unos coctelitos para pasarla rico y desestresarse. 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Continuamos con más de 103 Jams. ¿Qué más tenemos por ahí, chiquillos?
1: Vieron lo de Kaizenat, que se está preparando to become the first streamer in space. Hace rato no escuchaba nada de él, vos sabés. Pero bueno, qué sorpresa.
2: Está entrenando su cuerpo, seguro.
1: Ajá, we are going to reach for the stars, dice el artista, bueno, el streamer.
3: Sí, y bueno, está muy bien, ¿verdad? No sé, creo que hay otros streamers que tienen la capacidad económica para también hacerlo, pero él va a ser el primero y espero que no llegue otro, ¿verdad? Que trae la idea todo picado y larga, con que también va a ir a hacer streaming allá en las estrellas, ¿verdad? Pero ajá, está muy loco. ¿Cuánto costará un viajecito allá?
1: Ah, millones.
2: Creo que está en 100 mil.
1: Imagínate.
3: No es tanto, sí me alcanza.
2: 100 mil dólares. Con la empresa de Elon Musk.
3: De Elon.
1: Ok.
3: Sí. Bueno.
2: O 200, algo
3: hay
2: así.
3: Hay gente que sí tiene esa liquidez. O sea, suena, es plata, pero tampoco es tan exorbitante.
2: Inalcanzable, correcto.
3: Sí. Entonces, está bien, está muy loco, pero como dice Adri, hay que preparar el cuerpo porque esa fuerza G y todo, cuando uno sube, bueno, imagínese, ¿verdad? No se descompone, como que todo el cuerpo. Que se
2: claro, por la gravedad.
3: Claro, exactamente. Pero bueno, ahí está cool. Sí, por ahí estuve leyendo también que dice Prison Release Date Just Got Pushed Back Again. Esto es para Diddy, porque aparentemente lo vieron con unas fotos ahí que estaba utilizando ilegalmente a cell phone behind bars.
1: No.
3: Entonces, he got penalized for that. Pero bueno, de ahí nadie lo tiene, ¿verdad?
1: Está
3: supone
1: bueno
3: que debería portarse bien.
1: Exacto.
3: And he messed it up, pero bueno.
1: De ahí es parte de, ¿verdad? No solo porque es artista, no cree que va a tener esos privilegios.
3: No hay privilegio,
1: ¿verdad?
3: De absolutamente nada. Tiene que cumplir con las cosas tal cual son.
1: Exactamente.
3: Y got pushback. No sabemos cuándo, ¿verdad? Todavía está ahí en veremos, pero eso fue lo que sucedió.
1: Qué locura. Pero bueno, acaba de haber una noticia que dice así, fuera tópico, literal. No sé si conocen a ese artista, Tobey Maguire, por supuesto que es un actor muy reconocido por Spider-Man. Ajá. Dice que casó a su ex esposa con otro hombre.
2: Gosh.
1: O sea, what the heck. Y lo que me da más risa es que en las fotos el maestro sale haciendo como Spider-Man ahí.
3: Yo creo que eso le pasó a, no sé si fue al vocalista de Maroon 5 como tal, pero fue alguna banda ahí que de hecho, digamos, él fue a tocarle a la boda de las exposas.
1: De la ex, ¿no? Qué
3: sí,
1: loco, ¿verdad?
2: Fue, sí, son amigos.
1: Pero esto chivo, sí no fue una, nada. O sea, pero esto es otro nivel, o sea, llegar a casar a la esposa, ¿verdad? Me imagino que es una loquera. Sí, como sí. Bueno, y conmigo no funcionó, con ustedes, que Dios los acompañe.
2: Bien. Exacto.
3: No pasa nada.
1: Ay, qué buena nota. Sí. Quería estar asegurado de que no vuelva, pone la gente por ahí.
2: ¡Qué madre!
1: La casa... ¡Ay, no!
2: Bueno, 866-113-03 es nuestra línea de WhatsApp para que hagan su reporte de sintonía y nos cuenten desde dónde nos escuchan. Y para las chicas, la invitación para que reserven en el para el evento que vamos a tener este sábado de maquillaje. Vamos a tener por ahí clase de automaquillaje, brunch, vinito, y nos pueden contactar al 61-007743 para reservar. Vamos a tener también una charla de cómo hacer que puedas desarrollar tus habilidades con el maquillaje y de paso, bueno, pues generar un negocio con la misma. Ya pues nos vamos despidiendo, chiquillos, agradeciéndoles montones por habernos acompañado durante estas dos horitas de 103 Jams. No se despeguen de 103.1 FM, sigan en sintonía, por supuesto, de la oficial de todo. Y la invitación para que nos sigas en redes sociales como jamming-cr, para que también vayas a ver el podcast de Sin Filtro. Y nada, que tengan una semana maravillosa, que todos los anhelos de su corazón se hagan realidad y muchísimas, muchísimas, muchísimas bendiciones.
1: Así es, así es. Así que bueno, ya, ya lo saben cómo es, ya tienen invitaciones toda esta semana. Jueves, barra brava, sábado, barra brava también.
3: Barra brava es el lugar, o sea, barra brava es el lugar. Tienen que ir, tienen que llegarle, pasarla bonito. También hay música en vivo ahí, en ocasiones, pues ahí hay grupos y demás, pero la invitación es para que lleguen a nuestra fiesta,
1: por supuesto,
3: a nuestra barra libre, y que ustedes, pues, de ahí lo maticen.
2: Para ustedes, con mucho amor, lo hicimos.
3: Básicamente eso es.
2: Para que tengan el privilegio de compartir con nosotros, mae, porque no es cualquiera.
1: Eso sí. Ya escucharon.
2: Muy bien.
3: Sí.
2: Bueno, ¿ustedes cómo los encuentran en redes sociales?
3: Bueno, me pueden encontrar como DJ.lux con Z al final.
2: Ok.
1: Ok, a mí me pueden encontrar como Marla MJ. Así, sencillito, fácil.
3: Fácil y sencillo, sin mucha vuelta, que no es merengue.
2: Exacto.
1: Está bueno.
2: Ay.
1: Ahora lo escucho.
3: Así es.
2: Bueno, chiquillos.
3: Ya casi volvemos a grabar el podcast. Mientras tanto, es una vueltilla ahí a Sin Filtro CR en YouTube. Es así de simple. Se nos pone Sin Filtro CR. Aparecemos los tres y y pasan un ratillo ahí, vacilón.
2: Exactamente.
3: La matizan y se compran una pizzita de Monster ahí mientras ven el podcast.
2: Exacto. Bueno, chiquillos, nos hablamos, nos vemos, chao.
1: Bye.
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0: ¿O no me sigue todavía?
1: Yo creo que sí.
2: Si Masi vuelve a poner un ritmo así, lo vuelvo a partir. ¿Qué fue? 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
0: Oasis.
1: La Trinidad.
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1: ¿Y el camión también le queda confiscado?
2: 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Segundo, tiene que traer el doble de gente para que los puedan descargar. 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
1: Mi gente, los que están atrás, quiero ver la mano arriba de los que están allá atrás. Estamos activos, eso es. Ahora, quiero que cantemos juntos este coro. ¿Sí? Conmigo, ¿cómo dice?
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Viernes y sábado. El viernes ahí en Villa María, el sábado ahí en Pedregal, ma. Estuvimos, pero oiga, pero vueltos chocoleta. Saludos a todo el staff de Full Party, ma. Buena nota, ma. Baila morena. Saludos para todas las morenas. Juancito, Yang, Luna, Juan Luis. Las complacencias son a las dos.

0: Ya vengo a saludarlos a todos, azarosos. Los quiero mucho.
1: Maldita alcohólica.
0: No hace novena. Juan, no sea odioso. Espérese, tenga paciencia.
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0: Voy a hacer su reporte de sintonía. Que me cuenten cómo están las carreteras al ser las 6:14 acá en Costa Rica. Agarraron presa, hay presa, no hay presa. Ya tomaron cafecito, ya se bañaron, ya están acicalados, peinaditos, listos para iniciar la semana. Estamos en los meses más bonitos, mes de Juajulín. Estamos en el mes de Juajulín. Vamos a más música, un pequeño corte y ya venimos. Venga a saludarlos a todos ahí, azarosos.
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0: Qué difícil, ma, es hablar en tarima a veces. Tengo que esconderme, ma. El sábado estaba ahí en Pedregal y tuve que hablar detrás de tarima. Dice, ma, pues que ustedes lo ocultan radio. Dice, pues que aquí nadie me ve. Un poco azarosos. ¡Nela! Ya venimos. Ma, Juan, sí, ya. Desde que antes de que saliera.

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6:23, seguimos acá en el Morning Show Mix. Con toda la actitud, buena música y metiendo la emoción y también buena información. 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

0: ¿Qué dice? ¿Qué dice Andresito López? El DJ de la... ¿Listo?
1: Eso. Saludos a Luna, dice buen chun desde temprano. Buena nota ahí a Luna. ¡Yang!
2: Buenos días, Andresito.
1: Papi, ¿qué?
2: Y camino el Coyol con la mejor emisora.
1: ¿Me extraña?
2: A empezar bonito.
1: ¿Me extraña, papi? Saludos ahí al compita Yang Esquivel.
3: ¿Cuál? ¿Qué dice Andrés López, el enamorado de la mezcla? Papi, buenos días. Aquí estamos como todos los días a cachete. Bendito Dios por la salud y el trabajo.
1: ¡Van!
3: ¡Hagámosle! ¡Feliz inicio de semana, papi! ¡Vámonos!
1: ¿Qué se hizo, Chepe? Buena nota, Juancito, en el reporte de sintonía. Dice saludos a mi hermano Mochi y a mi hermana Carito. Vamos juntos para el trabajo de parte de Mimi. Buenísima nota. Van con toda la actitud para el brete, entonces. Saludos a Warren, dice, desde Ciudad Quesada. Solo bueno el clima, cero presa. Buena nota. Como tiene que ser. Si quieres. Saludos a Gravin. Dice, saludos a la ex, Ariana, que nunca más. No sé si tenía que decir el nombre o no, pero ya lo dije, man, sorry. Ay, man. Saludos a Daniel desde Cartago, haciendo reporte de sintonía. Dice, siempre conectado con mis compañeros Calillos y Chacalín. Ese Chacalín es tremendo, ¿ah? No me imagino, man. Saludos a Nela también. Dice Nela, la mejor vibra, Andresitos. Estuviste detonando, mande. Qué rico un chocobanano, dice Mile. Dice Miguel, saludos. Feliz cumpleaños a JP. JP no está hoy, pero bueno. Pero igual, feliz cumpleaños al queridísimo compañero JP. Kenier.
4: Buenos días.
1: Mora.
4: Andresito López. Mora, papá, Liberia. 12 de octubre, Día de las Culturas.
1: ¡Van!
4: Que tengan un lindo día.
1: O sea, hoy se toma.
4: Mora desde Liberia. Saludos para todos. Linda semana.
1: O sea, Mora, hoy se toma, pues es el Día de las Culturas.

0: Ay, que saracho Gerald, man. Yo sé que no tiene amigas, pero ahí puede escuchar en la radio.
1: Gerald no tiene amigas, para que lo sepas.
0: Seguimos con más música, esto es el Morning. Puedes seguir haciendo su reporte de sintonía.
2: WhatsApp 866-1303.
0: Con mucho gusto yo se lo respondo y se lo leo con todo el cariño y

puedo quemarlo si quiere. Si quiere quemar a alguien, alguien de plata, no me tiene. Este es el morning, buenos días, súbale.

0: Ustedes han visto en nuestra canción que dice mi cama suena y suena. Ay, ay, ay.
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6: Chico, ¿ah? ¿Eh?

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1: 6:38, seguimos acá en el Morning Show Mix. Iniciando semana, ya 12 de octubre. Estamos a nada que se nos vaya esta caraja. Saludos a Isaac, dice, feliz lunes. Zapaz. Eso, Isaac. Saludos para lo más lindo en la zona francas. ¿Cómo madruga esa muchacha? Juan.
2: Andrés.

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Mae, Calo, manda huevo, mae, no lo saludo porque no voy a jugar salado. Así es.

0: Michael.
1: Mae, ya que está hablando de lotería, ¿no le gustaría un pedacito?
0: ¡Qué concho, ah! ¡Lechero!
2: ¿Qué dice Andresito? Solo bueno. Feliz inicio de semana. No la ves, no la ves, no la ves.
0: No, no, no, no, no, jamás.

0: Graving.
1: Mi tata dice que ni que fuera Chayanne para tener tantas viejas atrás de uno.
0: Saludos a Olger Delgado, buena nota.
2: Buenos días, mi estimado Andrés López, el occidental e internacional.
0: Ese mismo.
2: Buenos días para todos, feliz inicio de semana. Saludos para Juancito y Antoine, para el reformado y muy serio Fer, y el original Rastica. ¿Qué me dice, Vladi?
0: El Rastica, man, no sé dónde está. Yo no...

0: Saludos a Keylor. Keylor dice, falta mucho para el viernes. Ay, hoy no era fin de semana, no. Hoy no es.
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0: Ay. Tome, tome, lleve, lleve.
2: Jero no tiene amigas, para que lo sepa.
0: Y yo tampoco. Ah, no, yo sí. No, ¿cómo era? ¡Van, van!
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0: Al por mayor. No, digo yo que hay una promoción al por mayor ahí, muy buena.
3: Tengo sed.
0: ¿Qué culpa tiene lunes de no ser viernes? Oye, papi, hoy más de una pica maldición gitana. ¡Ay!

0: Antoine.
1: Andrés, soy el bueno loco.
0: Saludos aquí a Andrei, a William, perdón, que va para el brete ahí entre Ríos, Cartago. Saludos a todos los azarosos. ¿Qué pasará con Coco, man? No sé.
2: Cállese un ratico, necio.
0: Vamos a un pequeño corte, venimos con más del morning. Andresito López en vivo, pueden seguirme ahí en redes, DJ Andrés López, para servirle a todos y todas.
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0: Mario, para usted que preguntaba por la guava, originalmente se reproduce en época de lluvia, ahí para todos los que les gusta la guava.
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0: ese Andresito López, terror de las mujeres casadas ahí en Grecia.
1: ¿Uy?
0: Todo bien, papi, buenos días. Hey, ma, otra vez a volver al brete. Después de una semana paseando en República Dominicana.
2: Qué rico, que hay, otra,
0: Volver a yugo. Pero bueno, gracias a Dios, qué trabajito.
1: ¿Para qué voy para ir?
0: Me saludó a mi primilla ahí, que le dicen, bebé.
1: Dejémosla ahí. Suave, suave, suave. Tilillo, sí, tilillo, suave. Más bien, ¿cuándo es el próximo viaje? Para que invite una vez. Yo me monto en ese avión.

Excursión Estilillo. Salud para DJ Calu de parte de DJ Calu. Madre Calu, madre, necio, madre. Hoy no voy a ir a jugar usted, madre. Necio, madre. La estrella no va a ir hoy, madre. Madre Calu, esa foto, y yo siento que.

0: De Calo, sí.
1: Porque bailando tú eres reina.
0: Más que hasta aquí ponemos llamada de Calo. ¿Cómo no va a ir hoy, más? Manda huevo, más. No va a ir a la mejenga hoy, Calo, más. Ah, pero usted le dice, jale por unas frías, ahí sí. Apúnteme. Ahí mejenga, bórreme.
1: Van.
0: Vamos a ir a Panorama, así que quédese en sintonía en la oficial de todo. Ya casi venimos con más del morning. Hoy viene la OCA, ahí tiene Rachel. Y tiene que estar aquí desde temprano, pero bueno, ahí. Ay, ya sé lo que quiere. Ya venimos con más del morning. Buenos días, quédese en sintonía en la oficial de todo.
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8: Muy buenos días, gracias por escuchar Panorama en este 12 de octubre, fecha en que conmemoramos el encuentro de culturas, ya que en 1492 Cristóbal Colón llegó al continente americano.
9: La frase de hoy es de Mahatma Gandhi y dice así: quiero que las culturas de todas las tierras circulen por mi casa con la mayor libertad posible.
8: Esta fecha nos ayuda a que recordemos que conocer otras formas de vivir también amplía nuestra mirada. Escuchar una historia, aprender una palabra o compartir una tradición nos acerca.
9: Ese encuentro requiere respeto, igualdad y disposición para aprender. Valoremos nuestras raíces y reconozcamos las de los demás. La diversidad nos ofrece oportunidades para comprendernos y convivir cada día.
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8: En movimiento, el argentino Jorge Drexler nos recuerda que la historia humana está marcada por los viajes y las migraciones. Con cada persona llegan recuerdos, canciones, palabras y maneras de entender el mundo.
11: Nunca estamos quietos, somos transhumantes, somos padres, hijos, nietos y bisnietos de inmigrantes.
9: En este Día de las Culturas, reconozcamos esos aportes y miremos con respeto a quienes vienen de otros lugares. Conocer nuestras raíces también significa descubrir los caminos que otras personas recorrieron antes de llegar a nosotros.
12: Pero tú tampoco.
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9: Casarse o realizar ciertos trámites civiles ahora puede ser más sencillo gracias a las nuevas funciones del Registro Civil.
8: Precisamente en este mes de octubre, el Código Procesal de Familia cumple 2 años de vigencia. Y entre lo más destacado de esta nueva legislación está que se trasladaron al Registro Civil algunos procedimientos que antes requerían acudir a un juzgado.
9: Entre esas novedades está la celebración de matrimonios civiles por parte de las jefaturas del Registro Civil en todo el país. El nuevo código también permite aprobar e inscribir acuerdos notariales de divorcio o separación por mutuo consentimiento, cuando no existen hijos menores de edad en común ni bienes incluidos en el convenio.
8: Otro cambio que introduce el Código Procesal de Familia vigente es el reconocimiento de un hijo cuando la madre está casada, pero su esposo no es el padre biológico del menor. Ahora, este trámite puede realizarse en el Registro Civil sin acudir a un juzgado.
9: Luis Antonio Bolaños Bolaños, director general del Registro Civil, explicó los beneficios para las familias del actual Código Procesal de Familia.
14: Bueno, el valor es que, digamos, los divorcios y los reconocimientos de hijos de mujer casada implicaban patrocinio notarial. En este momento, digamos, el patrocinio notarial en los divorcios es menor que si tuvieran que ir después a buscar la homologación en un juzgado. Y en reconocimiento de hijos de mujer casadas se elimina totalmente el patrocinio legal. Entonces, además de que es mucho más rápido el trámite, es mucho más económico.
8: Según Luis Antonio Bolaños, durante estos dos años el registro civil ha celebrado 8,788 matrimonios, ha resuelto cerca de 3,600 homologaciones de divorcios y 1,909 reconocimientos de paternidad administrativa.
9: A las 10 de la mañana, en la página de Facebook Panorama Cámara Nacional de Radiodifusión, presentaremos la entrevista completa con Luis Antonio Bolaños Bolaños, director general del registro civil, sobre el segundo aniversario del Código Procesal de Familia.
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9: Hoy le vamos a contar la historia del encuentro de culturas con algunos detallitos que suelen quedar fuera del relato que aprendimos en la escuela.
8: Cristóbal Colón era un navegante experimentado. Antes de cruzar el océano había recorrido rutas del Atlántico y adquirido conocimientos sobre navegación. Su proyecto consistía en llegar a Asia viajando hacia el oeste para encontrar una ruta comercial.
9: Ah, pero hay un detalle. Colón no tuvo que demostrar que la Tierra era redonda. Esa idea ya era conocida entre los estudiosos europeos. La discusión estaba en la distancia que debía recorrer. Y es ahí donde se equivocó. Imagina un trayecto mucho más cortito que lo que realmente era.
8: El 12 de octubre de 1492, su expedición llegó a una isla del Caribe. Colón creyó que se encontraba cerca de las Indias. Por eso llamó indios a sus habitantes, o sea, andaba perdidititico.
9: Pero ese día no llegó a Costa Rica. Su paso por nuestras costas ocurrió en 1502 durante su cuarto y último viaje. Entonces recorrió el Caribe centroamericano y estuvo en la zona de Cariay, en el actual Limón.
8: Otro detalle que suele simplificarse es hablar de América como si antes de su llegada fuera un territorio sin historia. Aquí existían sociedades con conocimientos agrícolas, redes de intercambio, autoridades y tradiciones desarrolladas durante generaciones.
9: Los viajes de Colón abrieron una etapa de contactos permanentes entre ambos lados del Atlántico. Circularon alimentos, palabras y conocimientos, pero también comenzó un proceso de conquista y colonización, acompañado de violencia, explotación y enfermedades que devastaron poblaciones indígenas.
8: Por esa razón, desde 2019, el gobierno de México México ha pedido a España una disculpa por los abusos cometidos contra los pueblos indígenas durante la conquista y la colonización. En marzo de este año, el rey Felipe VI reconoció que hubo abusos y hechos que hoy no pueden ser motivo de orgullo. Aunque sus palabras fueron un gesto de acercamiento, no constituyeron la disculpa formal solicitada por México.
9: En esta fecha se nos pide mirar más allá de las tres embarcaciones y de un solo protagonista. La ocasión habla de reconocer las distintas raíces de nuestra sociedad y a escuchar también las historias de quienes ya habitaban estas tierras. La familia prepara las maletas para las vacaciones o se organizan para asistir a un cumpleaños. Todos están invitados, pero alguien decide que la persona adulta mayor estará mejor en casa. A veces ni siquiera le preguntan.
8: Quizás necesita descansar o prefiere quedarse, pero también podría querer compartir, conocer otro lugar o celebrar con quienes quiere. Esa decisión merece tomarla esa persona adulta mayor con los apoyos que necesite.
9: Cuando dejamos de incluir por costumbre, podemos ir reduciendo sus oportunidades de conversar, divertirse y mantener sus vínculos.
8: Antes de organizar una salida, preguntémosle si desea acompañarnos. Pensemos en el transporte, los horarios, la accesibilidad y las pausas que permitirían su participación. Si decide quedarse, acordemos cómo

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4: 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La idiosincrasia costarricense. Los costarricenses nos hemos distinguido por nuestra idiosincrasia, conformando un pueblo orgulloso de su democracia y de su paz social. La gran mayoría de la actual población adulta en Costa Rica fuimos formados bajo el amparo de profundos valores humanos transmitidos por nuestros padres y ancestros, personas sencillas, trabajadoras, honestas, humildes y profundamente honorables, quienes aún sin ostentar ni lucir títulos académicos bajo el brazo, poseían una verdadera educación y sabiduría de vida cimentada en el respeto irrestricto hacia la dignidad propia y la de todos sus semejantes. Fuimos educados a través del ejemplo vivo brindado en nuestros hogares y de la noble labor de nuestros educadores. De ellos aprendimos que todo ser humano, sin excepción alguna, merece un trato digno y respetuoso, que debemos poseer la capacidad para edificar consensos en medio de las diferencias y que el diálogo franco siempre ha constituido el bastión inquebrantable de nuestra democracia. Asimismo, aprendimos a respetar a nuestros adultos mayores, a valorar sus enseñanzas cotidianas y su sabiduría acumulada, teniendo siempre la certeza absoluta de que todos nosotros, indefectiblemente y sin excepción, llegaremos algún día a ser los adultos mayores de esta sociedad. Se nos inculcó con firmeza que las burlas hacia cualquier persona resultan inaceptables, ya que quien se burla de un semejante únicamente termina retratando la gran miseria humana que le acompaña. Del mismo modo, aprendimos a medir las consecuencias de nuestras palabras y a pensar antes de hablar, comprendiendo que a las palabras nunca se las lleva el viento y que éstas tienen el poder de herir, humillar o incluso destruir a una persona. Igualmente aprendimos a expresarnos siempre con la verdad y con moderación, recordando que la razón nunca ha necesitado gritar, ni ayer ni hoy. Crecimos amando y respetando nuestros símbolos y fechas patrias, escuchando en cada conmemoración con profundo fervor y admiración mensajes impregnados de enseñanzas y remembranzas que exaltan el valor de nuestros héroes y el inmenso orgullo de ser costarricenses. Fuimos testigos cada 4 años cuando el 8 de mayo se transformaba en la mayor fiesta patria, un evento donde las banderas partidarias daban paso a que todos los costarricenses nos abrazáramos bajo nuestra única bandera, la nacional, la tricolor, para continuar construyendo, mediante el esfuerzo común, una patria mejor para todos. Ante este panorama, resulta imperativo preguntarnos qué nos está pasando actualmente, y más trascendental aún, cuáles son las enseñanzas, los recuerdos y valores que guiarán a los niños y jóvenes que constituirán la sociedad adulta en un futuro no muy lejano. Resulta urgente rescatar los principios y valores que han distinguido siempre la historia de los costarricenses. La dignidad y el respeto hacia los demás deben ser la guía que impida que lo banal y lo pasajero terminen por sustituir la esencia de nuestra idiosincrasia. 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
4: Este fue un comentario de Ana Isabel Solano Brenes.

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0: Costa Rica.
1: No complique.
0: Viva, feliz.
1: Escucho bajo. Eso creo, no sé. Ahí estoy bien. Ahora sí, qué lindo.
0: Qué linda, hasta la mañana. No, chiquillos, hoy es lunes y hoy cuesta.
1: El lunes, no.
0: El lunes cuesta.
1: El lunes, inicio de
0: semana. El lunes cuesta, pero con toda la actitud y con toda la energía, ya aquí estamos para pasar un ratito, pues bastante bonito. Ay, mi primera tragedia de la mañana. Me acabo de cortar. Bueno, aquí con esta punta, la del micrófono.
1: Qué triste.
0: Me acabo de cortar, esa fue mi pequeña tragedia de la mañana. Como cuando uno se quiere empezar con toda la actitud y ¡pa! Le pasa algo.
1: Tome chichi.
0: Eso es para que usted aprenda. Pero ¿qué tal, mi gente? Muy buenos días. Esperamos que se encuentren súper bien, que hayan tenido un buen fin de semana, que hayan amanecido sin goma moral, sin nada, un fin de semana tranquilo, que las presas ahí estén fluyendo, que le esté yendo bien en el trabajo,
1: en
0: camino
1: el
0: amor, a la universidad, en todos los mejores éxitos posibles hoy, mañana de lunes, ya 12 de octubre, esto va volado, ya estamos casi diciembre, casi Navidad y casi fin de año.
1: Huele, aguinaldo.
0: Así que nada, WhatsApp totalmente habilitado para que usted haga su reporte, 866-10303, el WhatsApp de la oficial de todo, ya ustedes lo saben, pero acá se lo repetimos, no hay problema.
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0: Para que usted lo apunte, tome nota. Hoy venimos con consultorio, ya la doc está ahí esperando, y venimos con varias cositas, entonces, pues nada, saludos para DJ Marvin, el DJ más sapo de todo Cartago. Dice, saludos Marito, ¿cuál Marito? Monestel in the morning, yo con el inglés no tengo problema, dijo Pilo Ando. Sí, a tonto.
1: Qué buena nota.
3: Ese audio me lo mandó la ex diciéndome que le va a ir a jalar el pelo a mi nueva novia.
0: Ah, bueno. Uy. Dice, buenos días, chiquillos. Saludos, ¿cómo amanecieron? Feliz inicio de semana. Dios los bendiga, bendiciones. Madre, me acabo de equivocar. Es que hay un Marvin acá. Hay un Marvin acá que yo pensé Marvin, que y era DJ Marvin. Ay, DJ Marvin, perdón, ve, es que no sabía. Ve, me confundí. Dice, saludos chiquillos, que pasen un excelente inicio de semana. Saludos a la doc. ¿Qué me dice, Juancito?
4: Es que apenas me vengo levantando. ¿Qué moradita? ¿Qué? ¿Cuál es? ¿Cuál es el plan? ¿Cuál es la demencia? ¡Cachete! ¿Este sabe? Aquí estamos. Pepe, como siempre. ¡Hasta Chepe!
0: Está como loco, Chepe. Madre, saludos ahí. Ya. Yo ya hicimos a Chepe parte del morning y todo. Una
1: Chepe,
0: cosa bárbara. Dice, buenos días, muchachos. Un día más a la lucha. Yo me he hecho el primer trago por ustedes. Ah, bueno, saludos para A. Dice, buenos días chicos, saludos, ¿cómo amanecieron? Feliz inicio de semana, Dios los bendiga, bendiciones, buenas vibras. Y ya por acá nos acompaña la doc, ¿qué tal? Buenos días.
5: Hola, buenos días, muy bien, ¿y usted?
0: Muy bien, aquí, ¿qué tal el fin de semana?
5: Qué dicha, de
0: calmado.
5: Muy bien, calmadito,
0: tranquilo.
5: Sí, ¿ustedes qué tal?
0: Yo bien.
5: Sí.
1: No, sí, todo bien, lleno de trabajo, la verdad.
0: Sí,
1: no
0: la
1: me quejo,
0: verdad,
1: no me quejo.
0: Sí, yo haciendo oficio. Y además, pero
5: siente uno que cada rato estoy aquí otra vez, ¿verdad? Como que,
0: ay,
5: como que
0: ya
5: se pasó muy rápido.
0: Estaban pasándose demasiado rápido, no sé.
5: Sí,
0: o sea,
5: siempre final
0: necesito,
5: de año.
0: Necesito como 5 días de descanso, una hora así, no sé. Nos vamos a ir a un pequeño corte comercial, ya casi regresamos.

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1: 7 de la mañana con 38 minutos. Oiga, esta es una demencia. Me dice Andrés, hoy es el Día de las Culturas. Y yo, entonces si tengo un amigo, el parcero López, hay que felicitarlo. No, ese no.
2: No.
1: Después,
2: yo no sé si aplica porque es de otro país, pero...
1: Le digo, yo digo, qué raro, me huele a eso que...
2: A Downy.
1: No. Lo que lava
2: de
1: la
2: hecho,
1: ropa.
2: Hoy vi un anuncio que ahí por el pasado es un cartel así enorme de jabón ese.
1: De eso que usted le echa la ropa para que huela rico. Y digo yo, ah, ya sé qué es mi ropa. Le digo yo, Andrés, huela. Y
2: este me pone la rodilla en la pura nariz. Uy, qué loco eso. También las toallitas que se echan a la ropa cuando uno seca.
3: Oh,
2: o las pastillitas.
3: Esas pastillitas.
2: Ya,
3: y las pastillitas
2: de comer,
1: ¿no? Yo soy una fan de los olores. Yo soy una fan de los olores. Para mí no hay. O sea, algo que huela rico. Sí, uf, me encanta. Pero
2: huele,
1: bueno, entremos en materia. Uf, los perfumes de hombre. Los perfumes de hombre, ¿sabe qué?
2: Uso buenos perfumes yo, ¿verdad?
1: Dígales. Sí, sí, la verdad es que sí.
2: Sí, sí, sí,
3: sí, sí, huele rico aquí en las mañanas. Hay que admitirlo. Sí, sí.
1: Sí, sí, sí, sí. Soy yo que hoy sí me bañé. Entremos en materia mejor. Bueno, ya le dimos la bienvenida, ¿verdad? Anteriormente, que el fin de semana todo tranquilo. Ahora sí, entremos en materia. ¿Qué hay para hoy?
3: Claro que sí. Bueno, es que habíamos mencionado la vez pasada que, bueno, había un tema que se llamaba como que no todo puede salir como yo quiero. Y hablábamos más que todo como para enfrentarnos en ciertas situaciones y todo cuando veníamos como cabizbajos o sí, o como huevadillos, ¿verdad? Como muy tico decirlo así. Pero hoy quiero como esa misma frase, pero con otro enfoque, ¿ok? Que es un poquitito hablar de la tolerancia a la frustración. Uh-huh. Y es que, bueno, la frustración es inevitable. Ya hemos hablado de las emociones, ¿verdad? Que son un proceso psicofisiológico y demás. Y no se trata de andar aguantando tampoco todo en la vida, sino de aprender a, digamos, que cada inconveniente no se convierta en una crisis. Uh-huh. O que no una pelea no se vaya a convertir, ¿verdad? Qué sé yo, terminar yo con una reacción de la que después me vaya a arrepentir o que tenga consecuencias graves incluso. Entonces, acá también es como venirnos preguntando el por qué todo nos molesta tanto, ¿verdad? Entonces, de lo mismo que les he dicho siempre, ahora imaginémonos los lunes que son como a veces tan caóticos. Bueno, lo digo porque es que siempre que vengo me topo siempre, ¿verdad? O carros varados o choques o cosas así, ¿verdad? Esa pitadera y todo. Entonces uno se levanta tal vez y ya de por sí cuesta levantarse, salir y hay presas y que se le metan a uno al carro o qué sé yo, si va en el Uber, ¿verdad? Tal vez a veces los Uber van con toda la paciencia del mundo y uno va tarde. O los buses, qué sé yo, ¿verdad? Y todo va súper lento. En el trabajo uno tal vez no le va como planeaba exactamente. Clientes complicados, qué sé yo, jefes complicados, etcétera, facturas, etcétera. Luego tal vez uno manda un mensaje por allá y lo dejan en visto, ¿verdad? Entonces todo esto se le empieza a uno acumular durante el día y tal vez llega a la casa, ¿verdad? Y nada más uno llega y pregunta, bueno, ¿y qué vamos a comer? Y ya uno explota. Y no es la pregunta lo que me molestó, ¿verdad? Y les doy este ejemplo, pero ejemplos hay un montón, ¿verdad? De que tal vez, no sé, igual la gente que va al colegio, que va a la universidad, que está en institutos, que tal vez pasan el día como atareados y demás y llegan a la casa y algún compa o la mamá o alguien le pregunta, ¿qué? ¿Todo bien? Y ya se vuelve, ¿cómo que todo bien? Entonces, no es en realidad la pregunta o la persona lo que nos molestó, sino es como ir acumulando frustraciones durante el día y durante el tiempo también. Entonces ya empezamos a reaccionar de una forma que ni nosotros ni entendemos, ni nosotros a veces nos logramos reconocer nosotros mismos. Entonces aquí aparece la pregunta interesante, que es lo que les traigo también, que qué tan capaces somos de aceptar que las cosas no siempre van a salir como nosotros queremos.
1: Doc, no me diga eso. No me diga eso.
3: Y es que desafortunadamente es así, ¿verdad? Y una cosa de la frustración, que es completamente humana, que ya les he dicho, ¿verdad? Una emoción y demás. Uh-huh. Y otra es que la frustración se convierta en enojo y que eso pase a gritos y a insultos y o agresividad, ¿ok? Entonces ahí es donde tenemos que detenernos un poquitito. Ahora, ¿qué es esta tolerancia, ¿verdad? La frustración y demás. La frustración básicamente es cuando lo que esperamos es diferente a lo que sucede. Entonces tal vez yo esperaba venir hoy, no sé, tal vez yo salí tempranísimo y esperaba estar aquí a las 7:20 de la mañana y desayunarme un cafecito y qué sé yo, ¿verdad? Y tal vez las cosas se me empiezan a complicar y voy llegando a las 8 y ya uno viene molesto, ya uno viene peleando
2: el
3: con
2: frío.
3: El tiempo o sin café incluso.
2: Sin café, sí, sí.
3: Entonces empieza a aparecer, ¿verdad? Todo eso que es normal, el enojo, la tristeza, la ansiedad, la decepción, ¿verdad? La impotencia incluso. Entonces aquí es donde viene nuestro cambio, ¿ok? Que el yo llegar y decir, esto me molesta y entenderlo, ¿verdad? Y qué madre, no me puede tomar el cafecito. Que es muy diferente decir esto es insoportable, yo no puedo soportar los lunes, es que es demasiado, es que ya se siente mucho peso y diferente.
1: Yo me frustro. Yo me enojo conmigo. O sea, yo me enojo, es que yo también, a mí a veces me gusta como ponerle un poquito de drama a mi vida. Pero yo me frustro mucho porque yo lo conté anteriormente. Simplemente algo no salió como que yo quería que llegara un pedido ya y no llegó. Y bueno, entonces, ¿verdad? Y entonces me enojo y ya pasó de chicha. Pero ya después digo yo, ya.
2: Yo soy muy relajado.
1: No pasa nada.
3: No reacciona tanto.
1: Estoy.
2: Solo soy como, a veces sí, soy como más exigente. Cuando es algo que ya ocupo ya.
3: Okay.
2: Por ejemplo, a veces mando a traer cosas y cuando llega a tal fecha me dicen 20 de octubre. Y el 21 pregunto, ¿y qué? Y empiezo ahí, ¿qué?
3: A mí me pasa, ahí, pero sí, con la comida. Que me diga, llega a las 12 y 5 y son las 12 y 10 y yo ya estoy mala.
2: Ay, yo ya.
1: No, pero sí, entonces digamos, yo me frustro y yo digo, Dios mío, o sea, ¿pero por qué? Pero ya después digo yo, calma, o sea, me calmo, o sea, tengo todas mis extremidades, estoy bien, tengo salud, todo está bien.
3: Ok, bueno, ese enfoque me encanta, ¿verdad? Que es justamente, una de las estrategias que vamos a hablar ahora, que es ir cambiando también este diálogo interno entre nosotros mismos, ¿ok? Albert Ellis, que era un psicólogo ahí de antaño, de esos padres de psicología y demás, ¿verdad? explica que hay ciertas creencias rígidas que aumentan mi malestar, ¿ok? Yo no le diría tan simplista, tampoco voy a pelear con él, ¿verdad? Por supuesto que nosotros hay muchísimas cosas que nos molestan, pero él lo como que las sintetiza en algunas, ¿ok? Entonces, por ejemplo, dice que las personas tienen que tratarme como yo quiero. Entonces, si yo tengo este pensamiento, ya voy mal, porque no todo el mundo anda de buen humor, no todo el mundo empatiza conmigo, no todo el mundo va a estar de acuerdo conmigo. Entonces, si yo pienso que todas las personas tienen que tratarme de la forma que yo quiero, que todo el mundo me tiene que tratar bonito, ya ahí me voy a andar enojando y me voy a andar frustrando, ¿ok? Luego también dice que este pensamiento o esta creencia tan rígida que las cosas siempre tienen que salirme bien, y no es así. Vivimos en una realidad en la que definitivamente no estaba pegada a esa oración, ¿verdad?
2: Claramente.
3: Luego, el que no soporto que me digan que no. Las personas que yo, qué sé yo, te voy a pedir un favor, mira, Andrés, ¿por qué no me presta el carro para irme el fin de semana para Guanacaste? Obviamente no. Yo, ¿pero por qué no?
2: Si me paga todo, vamos, yo digo sí.
3: Bueno, de chofer. Eso me gusta.
1: Ok, muy bien.
3: Pero a ver, entonces, que me digan, pero el por qué no, o que, qué sé yo pido un permiso y que me digan que no, y ya yo me frustro porque no logro procesar que me digan que no, ¿verdad? Entonces, o por ejemplo, si algo me sale mal, ya inmediatamente termino con él, yo soy un fracasado, ¿ok? Entonces, básicamente, este señor, don Albert Ellis, básicamente lo que decía es eso, ¿verdad? Estas creencias que también tenemos tan arraigadas, que la vida tiene que salirme bien, que todo tiene que salirme, ¿verdad? Bomba, dicen ahora. Y cuando las cosas nos salen mal, entonces ahí es cuando empezamos con la frustración, y la frustración nos lleva a otras emociones y reaccionamos mal, que ahí es donde quiero, ¿verdad? Como centrarme también. El problema no es tener expectativas, es que esas expectativas a veces se convierten en exigencias absolutas, ¿verdad? Dijo ahorita Andrés, es que ya yo exijo, si a mí me dicen el 20, ya yo el 21 estoy diciéndole qué pasó, que eso tenía que estar acá, ¿verdad? Uh-huh. Y también con la vida, en otros programas contábamos, ¿verdad? Que a veces estas metas, a veces esos planes, esos sueños que tenemos, se vuelven exigencias. Yo, es que yo tenía que a los 35 estar casado y con hijos, y a los 35 todavía estoy viviendo tal vez con mi mamá, ¿verdad? Entonces, ahí es cuando empezamos a perder un poquitito esta tolerancia a la frustración, ¿ok? Ahora es importante entender la diferencia, que tolerar la frustración no es resignarse ante las injusticias, ¿ok? No es permitir abusos, ni mucho menos dejar, ¿verdad? Dejar de defender nuestros derechos y demás, ¿ok? Sino es aprender a afrontar el malestar mientras decidimos qué hacer, ¿ok? Como les decía, creo que fue, no sé si la semana antepasada, ¿cómo quiero vivir la vida que estoy teniendo ahorita mientras construyo la vida que quiero? También. Entonces, por ahí también vamos, ¿ok?
1: Tengo algo que decir, pero lo voy a decir después del corte, porque
3: porque me encanta,
1: porque me encanta este tema. Vamos a un pequeño corte y ya regresamos.
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1: Volvemos a iniciar.
2: El tema del otro lunes.
1: Perdón, volvemos a iniciar. Buenos días, ¿qué tal?
2: Ve que no todo sale como esperamos.
1: Es que me confundí. Es
3: para que vea que sí estamos 100% al aire.
2: ¿Cuál era la pregunta, Rachel?
1: No era una pregunta.
2: ¿Cuál era el comentario?
1: Sino que era un comentario, porque digamos, ya que lo comenta, ¿verdad? Eso que dijo antes de irnos al corte, yo, bueno, por experiencia propia me pasó, digamos, que yo tal vez estaba en un punto de frustración en mi vida, que yo decía, tengo algo que hacer, pero por esa misma frustración no me daba cuenta de que yo podía hacer ciertas cosas. Entonces, ya con la cabeza un poco más fría, yo empecé a calcular y yo dije, yo puedo hacer esto. O sea, a mí me sale hacer esto. Ajá. Y si a mí no me hubiera pasado ese punto de frustración al cual yo llegué, yo no me hubiera dado cuenta de que yo podía llegar a hacer ciertas cosas que hoy en día estoy haciendo, pues.
3: Okay, bueno, sí, me encanta también esa capacidad, ¿verdad? De discernimiento y demás, que no todo el mundo practica o no todo el mundo tuvo tal vez la oportunidad de aprender a regular sus emociones, ¿verdad? Durante el tiempo. Que de hecho aquí les traigo, ¿verdad? Como algunas de las cosillas de por qué algunas personas explotan más fácil que otras, ¿verdad? Y es que no nos podemos encasillar solamente diciendo, ay, mira, por A o por B o porque son violentos. En realidad sí hay muchos factores. Entonces, por ejemplo, puede venir por ahí el aprendizaje, ¿verdad? Crecer en un ambiente tal vez donde los problemas se resuelven gritando, amenazando, castigando y demás. Entonces crecemos pensando que esa es la forma habitual de responder ante el conflicto. Naturalizamos mucho la violencia, ¿ok? Tal vez las experiencias de vida, por ejemplo, algunos han vivido momentos donde la incertidumbre o la falta de control o el rechazo se asocian con experiencias dolorosas. Entonces, por ejemplo, no podemos recibir algún rechazo de lo que sea mínimo, una oferta de trabajo o algo, porque ya nos frustramos inmediatamente porque lo asociamos a esa experiencia dolorosa. Luego también el estrés acumulado, ¿verdad? El agotamiento, el dormir mal, las preocupaciones, qué sé yo, económicas, con las parejas y demás, el montón de responsabilidades. Entonces cuesta cada vez más regularnos emocionalmente, como que bajarle la intensidad a la emoción. Después, no todas las personas, como les decía ahorita, han aprendido a identificar cómo se sienten. No han tenido la oportunidad, no se les ha enseñado o qué sé yo, ¿verdad? Pero entonces no pueden identificar cómo se sienten, no han logrado comunicarlo incluso, entonces, o de tener una reacción impulsiva. Entonces aquí vos decías, es que tal vez yo llegué ya con cabeza fría, pensé, mira, yo puedo solucionarlo de esta y esta forma, e incluso adquirís más habilidades, ¿verdad? Más conocimiento sobre vos misma, etcétera. Pero no todo el mundo tiene como esa capacidad, todos tenemos la capacidad, pero no todos hemos aprendido, pues, ¿ok? Entonces, y tal vez alguien que llegue y no tenga como la misma, procesamiento o gestión emocional que vos tenés, esa misma frustración no llegue a ese discernimiento de decir, uy, pero yo puedo tomar A y B, ¿verdad? Caminos, sino simplemente nos cegamos a veces por la misma ira y demás y no vemos otras soluciones. Y luego, ok, sí quiero aclarar, no todo el que no sabe regularse es violento, ni todo el que es violento es que no sabe regularse, ¿ok? La violencia sí puede involucrar patrones de control, creencias que justifican a veces incluso esa agresión y decisiones que requieren responsabilidad e intervención específica, ¿okay? Entonces, es importante esto y de hecho traigo como este programa porque sí hay números alarmantes, pero un día leí que la violencia ha crecido más de un 145% últimamente. En las escuelas, violencia doméstica, en las calles, ¿verdad? En los trabajos y demás. Entonces sí es preocupante porque ya, o una de dos, o es que nos estamos naturalizando tanto la violencia que ya no la vemos como un problema social, o que definitivamente andamos demasiado mal, ¿verdad? Todos emocionalmente, que estamos reventando. Entonces, si vos sos una persona que decís, bueno, es que yo por lo general voy, ¿verdad? Y me dicen algo y sí, reacciono impulsivamente y es que me ciego o definitivamente pierdo el control de mí y ya cuando me doy cuenta ya fue muy tarde, ¿verdad? Ya grité, ya pataleé o tal vez ya inclusive agredí. Es importante reconocerlo y llevar terapia. Todo eso se puede ir, ¿verdad? Cambiando patrones. el entender incluso por qué reaccionamos de esta forma, y ojo, que siempre se los he dicho, ¿verdad? El entender por qué reacciono así o el entender por qué otras personas reaccionan de cierta forma no justifica incluso la agresión, pero por lo menos le da uno un panorama, decir, ah, mira, sí, es que tal vez esta persona creció en un ambiente, ¿verdad?, en el que todo el tiempo habían gritos, todo el tiempo habían pleitos, todo el tiempo habían castigos, golpes, etcétera, etcétera. Entonces se llega a normalizar. Entonces vos me decís algo y claro, yo me vuelvo y te meto un manazo, porque es lo que yo crecí pensando que era normal, pero no es así, ¿ok? Muchas veces también esta intolerancia a la frustración se nos puede convertir en ira. Entonces ya esta ira que sigue siendo una emoción, ¿verdad? Que se presenta especialmente ante injusticias y demás, ante amenazas, obstáculos, o cuando sentimos que nuestros límites están siendo vulnerados, ¿verdad? Entonces sí nos viene la ira, ok, ya no solamente estoy frustrado, sino que ya ahora estoy iracundo, estoy molesto. La ira igual no es el problema, es qué hacemos con ella, ok. Entonces les voy a dar aquí un ejemplo más o menos como para ilustrarlo un poco, ok. Viene una pareja y dice la muchacha, ay, es que eres que yo este fin de semana no quiero salir porque estoy muy cansada, y tal vez, no sé, tal vez tenían planeado algo con alguna gente, ¿verdad?, algún paseo a la playa o algo así. Entonces viene el muchacho y tiene dos opciones. Una, dos. Puede llegar y decir, bueno, a mí me hacía mucha ilusión salir, yo quería salir, pero entiendo, ahora podemos buscar otro momento porque o estás enferma, o estás cansado, la situación económica, etc. O la otra opción puede ser que ella reviente, ¿verdad? Y exactamente, siempre me hace lo mismo, yo no le importo, me falta el respeto. Entonces ya vienen los reclamos, ya vienen los insultos, ya vienen los pleitos. Entonces la situación es la misma. ¿Qué cambió ahí? ¿Cómo la percibió esta persona que tal vez reventó? ¿Cómo gestionó las cosas y demás? Entonces, la emoción sí va a aparecer, los pensamientos incluso de que, hey, pero qué raro, qué pereza, que no me acompañe y demás. ¿En dónde cambia la cosa? Es cómo actúo yo, ¿ok? ¿Y cómo podemos hacer para actuar diferente? Si ya yo digo, ah, sí, mira, es que por lo general a mí me dicen algo y yo soy como el Alka-Seltzer, o sea, a mí no me han echado cuando ya estoy, ¿verdad? No, o sea, si por lo general hacemos eso, podemos cambiar esos patrones, ¿ok? En primer lugar, hay bastantes herramientas que podemos utilizar para aumentar por lo menos esta tolerancia a la frustración, que son cosillas a veces tal vez muy sencillas, dice uno, pero que a la hora de la práctica se las trae. Es que yo a veces les digo, vea, cuando ustedes están así en cierta situación, usted se para un momento y usted respira, y suena tan fácil, ¿verdad? Como, y me da gracia, no sé si gracia es la palabra, no risa, jaja, ¿verdad? Pero me da gracia ver cómo hay personas que llegan una, dos, tres veces a terapia y todo, ¿verdad? Y cuando llegan por allá al año, dicen, ay, vieras que es que un día sus practiqué el ejercicio de respiración y sí me sirvió. Y uno dice, no hombre, ¿en serio? Y sí.
1: Llevo tantos años diciéndole y usted hasta ahorita se da cuenta.
3: Sí, sí. Y uno, ay, qué dicha, ¿ves? Voy a anotarlo aquí en mis cositas para ver, ¿verdad? Pero es que en serio, o sea, por ejemplo, reconocer las señales, ¿ok? Antes de explotar, el cuerpo manda señales. Y cuando nosotros estamos en terapia, yo a veces les empiezo a preguntar, ok, ¿cómo te sentías? Ah, no, es que me sentía de chicha, ok, ¿y qué sentía? Cuénteme, un cuerpo. No, es que no sé, exacto. No, es que no sé. Pero exacto, esa respiración, por ejemplo, ¿verdad? El cuerpo manda señales, inclusive antes de que ya uno explote, ya uno empieza como el cuerpo se empieza a poner tenso, ¿verdad? Todos los músculos, la respiración acelerada, ¿verdad? Justamente como hiciste aquí, porque ya empieza uno como un toro, ¿verdad? Es que, uy, ya hasta que estoy tensa, yo imagíname.
1: Ay, entonces,
3: como, exacto, como calor, ¿verdad? La mandíbula se le aprieta, o sea, empiezan los pensamientos repetitivos de que este, ¿qué le pasa? Pero ¿por qué siempre me hace lo mismo? Pero es que ¿qué cólera voy a ir, ¿verdad?
1: A veces agarro una almohada y me la pongo así en la cara.
3: Perfecta. Esa es una de mis técnicas favoritas, exactamente. O agarrar el paño y retorzarlo. Yo le digo así, ¿usted se imagina que son sus enemigos? Y usted, y ya cuando
1: y le pongo
3: saca
1: una foto en la cara de Andrés.
2: Ah, bueno, gracias. Qué tallazo.
3: Exacto. Entonces, ir aprendiendo a identificar usted en su cuerpo cómo se manifiestan estas emociones es bastante importante, porque podemos intervenir antes de que la reacción sea impulsiva. Entonces, por ejemplo, ya llego y yo dije, bueno, ya estoy mal, ya estoy mala, ya estoy que ya reviento. Entonces ahí inmediatamente empiezo a cambiar mi lenguaje interno, ¿verdad? O mi discurso interno, como les decía ahora temprano. Entonces no es como, ya no soporto, voy a reventar, es que yo voy a reventar aquí todo esto, es que yo odio a todo. No, no, es, respirar un momentito y decir, ok, esto es incómodo, estoy bastante molesto, pero puedo manejarlo y me puedo controlar yo, que es lo más importante, ok. Y ya ahí que voy haciendo eso, como que me voy, dice uno, me voy me voy terapiando yo solo, ¿verdad? Entonces hacemos una pausa. Si estoy conversando con alguien y ya esta persona veo que ya me está molestando y demás, detenemos la conversación, respiramos, caminamos, nos alejamos, cualquier cosa antes de la agresión. Y cuando ya hemos respirado, cuando estemos calmados, entonces sí podemos volver al problema, cuando ya podamos conversar o abordar la situación sin agredir, ¿ok? Entonces creo que era Víctor Frank, si hay alguien ahí que se acuerde, me corrige. Pero alguno de estos psicólogos y demás decía que nuestra libertad existe entre ese segundo que está entre la reacción o el estímulo, perdón, sí, entre el estímulo y la respuesta, ¿ok? Entonces viene Rachel y me dice, Doc, verás que es que usted me cae mal por esto y esto y eso. Y antes yo volverme y decir, vea, culi cagada. Hágame el favor y usted me habla así. Antes de llegar y yo reventar, en el momento en que ella me dice algo, ese segundito, cuando uno respira y uno decide ser otra persona.
1: Ya me frustré.
3: Y uno dice, ay no, Rach, ¿pero por qué? ¿Qué te hice, muñequita? No, jamás.
2: Jamás.
3: Yo jamás, no fue con intención. Ese segundo, cuando usted puede respirar y usted puede escoger cómo reaccionar, esa es su libertad. Y ese es el mayor control que uno puede tener. Entonces, sí es importante ahora irse reconociendo, ir mapeando, decir, bueno, ¿qué pasa en mi cuerpo cuando me estoy frustrando, cuando me estoy enojando? Mira, es que por lo general me pongo triste. Ok, la tristeza también se puede abordar, porque si no, a veces también puede ser disfuncional, ¿verdad? Y también exponernos a pequeñas frustraciones, como hacerse retos usted mismo. O sea, propóngase ver a ver si va aprendiendo. Ok, vaya, espero en la fila en un banco, qué sé yo, ¿verdad? O ahí que se compre un helado en los fines de semana ahí en Heredia, que la fila dan como la vuelta 300 metros. Hago un cambio de planes, o qué importa, que le cambien los planes, usted respira, ¿verdad? Y equivóquese. Entonces, aprender a distinguir también entre lo que yo puedo controlar y lo que no. Por ejemplo, no puedo controlar el tránsito, si hay presas, las decisiones de las demás personas, las perspectivas, las opiniones, pero sí puedo controlar mi preparación, mis decisiones, mi responsabilidad, mi respuesta, mis límites, etc. ¿Okay? Entonces, aprender a controlar y diferenciar también en qué puedo yo o no hacer una diferencia.
1: Okay, vamos a ir a un pequeño cortecito y ya venimos de vuelta. Ya, usted quédese ahí, no le cambie, quédese, ya venimos.
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0: 8 de la mañana con 12 minutos. Estamos de vuelta con más de El Morning. Así que puse la presentación, no puse la pista.
1: Bien, Rachel, bien. Por los lados empieza.
2: Vamos bien, vamos bien.
0: Vamos bien, vamos bien, vamos bien. Seguimos.
2: Seguimos, claro que sí. Bueno, les estábamos hablando, ¿verdad? De que tener todas estas habilidades o estas estrategias es bastante importante para la salud mental. Porque desafortunadamente no todo va a salir bien siempre. Ni todos van a estar de acuerdo con uno siempre. Y vamos a equivocarnos. Y vamos a perder. Vamos a recibir negativas y demás. Entonces es importante saber nosotros controlarnos y manejar estas, ¿verdad? Como estas reacciones que tenemos y no terminar en la violencia. Bueno, les traigo unas recomendaciones de unos libros. Disculpen la expresión, así se llama el libro. Pero el primero se llama Maldita Sea, de Thomas Harbin. En este ayuda bastante justamente esto que estamos hablando, ¿verdad? De identificar señales, identificar pensamientos y cuáles ejercicios puedo ir aplicando para no terminar con estas reacciones tan violentas o estas reacciones tan ¿verdad? Como tan, ya se me fue la palabra, pero bueno. Y el otro libro que les iba a recomendar se llama Dejar Ir, de David Hawkins. En este habla bastante también de la resistencia frente a las emociones, ¿verdad? Y nos dice que, por ejemplo, si nosotros nos resistimos o decimos, ah, no, es que yo ando enojado, por ahí como que vamos acumulando y no abordamos o no procesamos, dice que aumenta la intensidad de la emoción. Entonces también trae como varios ejercicios para ir bajándole la intensidad, para no terminar en estas reacciones tan impulsivas. Gracias, ya me dio la palabra. Entonces ahí están esos, ¿verdad? Ahí se los recomiendo por cualquier cosa. Pero justamente es esto, ¿verdad? Hablar de esto, de que no significa que la vida nos esté saliendo siempre todo mal. Significa que hay que aceptar que a veces hay cosas que no nos van a salir como nosotros queremos.
0: Yo creo que todo tiene su tiempo.
2: Exactamente. Y también, ¿verdad? Como aceptar la realidad en la que vivimos, donde existen límites, incertidumbre, sucesos.

0: Bastante, entonces por ahí vamos. Y para la otra semana, ¿verdad? Como ya hago la tarea, gracias Andrés. Vamos a hablar un poquitito de esto, ¿verdad? Extender un poco el tema de qué sucede cuando esta frustración se convierte ya en gritos, cuando termina el enojo y cuando empieza ya de verdad la violencia, como para también ir reconociendo esos patrones y poder cambiando esas conductas.
1: Okay. Muchas gracias, Doc. Excelente.
2: Muy bien.
1: Redes sociales, Doc, pues si alguien ocupa pues de su ayuda, talento.
0: Claro que sí, porque escuché, ahí vimos que ¿verdad? Que nos entraron unos comentarios ahí, tras bambalinas, dice Rich. Entonces cualquier cosa igual nos pueden escribir, porque ahí vi una situación como laboral, ¿verdad? Que decía que no estaba como muy contenta, que estaba pasando malos momentos. Entonces es igual, o sea, tampoco es ir y aguantar como todo tipo de violencia o todo tipo de maltrato. Pero sí es ir viendo, ¿verdad?, los recursos que tengo a mano para ir abordando el caso, hablar con recursos humanos y demás, y definitivamente ir buscando otro, y tal vez otro horizonte, ¿verdad?, donde tal vez sí sea más aceptado en muchas cosas. Entonces, me pueden escribir siempre al 6312-2928. Me pueden encontrar.
2: 6312-2928.
0: 6312-2928, siempre lo digo corriendo, ¿verdad? Me pueden encontrar en Google como Angie Montero Quintero, o me pueden encontrar en Facebook, Instagram y TikTok como Psicológicamente.
2: Ahí está, para toda la gente que de verdad necesita como ese desahogo.
0: Sí, y otra cosa que no sé qué pasó la semana pasada con consultas, que me siguieron entrando consultas con incluso todavía miércoles.
1: Okay.
2: Entonces, hay muchas consultas.
0: Ahí los tengo acumuladitos, algunos sí respondí, pero los demás para que no se pierdan en noviembre, todavía falta, pero
2: deberíamos hacer un día de estos también consultas, aprovechar y hacer consultas, hacer un 2x1 para poder abarcar, porque es que vieras, yo también, ustedes no crean, pero yo también soy parte del team que hace consultas, lo que pasa es que yo a veces las hago tras bambalinas y una las hago al aire. Entonces, o sea, vamos a ver qué pasa. Doc, sí, muchísimas gracias por acompañarnos el día de hoy. La próxima semana ya ustedes saben, todos listos y preparados para abarcar el próximo tema, y nos vamos a ir a un pequeño corte, ya casi volvemos.
0: Chao.
2: Quédese ahí, no cambie.
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1: 8 de la mañana con 26 minutos. Estamos de vuelta con más del Morning. Pónganme mucha atención, chiquillos, porque Costa Rica, prepárate para vivir la Comic Con. 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
2: ¿Qué nivel?
1: Seguimos con más del Morning. 866-1303. Dice, saludos para Graving, que dice que la ex lo dejó para acosarlo. Ay, Graving, qué duro.
2: Qué triste.
1: Saludos para Nelita, la más morada. Nelita, ¿qué me dice? Nelita andaba muy perdida. Tilillo dice, buenos días, váyase en ARD y así se les pasa la frustración.
2: Voy de jupa, apúnteme. Hay que pagar por realmente.
1: Dice, buenos días, chicos. Bueno, buen día, chamacos. Saludos para... Pepuñis. Es que se me olvida. Manrique. Sí, Manrique. Es que, Manrique, yo no sé por qué usted está aquí agregado como con un símbolo de salto cuando usted jugaba uno.
2: Ah,
1: decir, de bloqueo. Ah, sí. Ese es el de saltar el turno.
2: De no bloquearlo.
1: Ese es del saltar el turno.
2: Es porque estaba bloqueado, ¿eh? No puede hablar. No pasa salud, sí, de él.
1: Salado, fuera. Saludos para Otto, buenos días.
3: Buenos días, Aroso. Saludos, Moradita. Andresito.
2: Su.
3: Ahí tengo una consulta. Ya empató Zaprisa.
2: ¿Cuándo jugó Zaprisa?
1: Ayer.
2: Es que yo creo, el fin de comenzó el torneo, ¿verdad?
1: Sí, es que el fin de semana comenzó el torneo, pero es que
2: bueno, no, comenzó,
1: este fin
2: no, de semana. Se reanudó
1: el torneo, pero es que yo la verdad...
2: Sinceramente, yo estaba trabajando.
1: Yo la verdad es que yo estos días tuve una semana pues bastante pesadita, entonces no pude sentarme a ver el televisor, lamentablemente.
2: Yo no.
1: O sea, no sé, no pude. Saludos para Warner también, que dice, buenos días, Warner. Dice, qué raro, sí, Manrique, está muy raro.
2: Bloqueado.
1: Lo voy a poner
2: no,
1: aquí.
2: Póngale dos bloqueos.
1: Voy a ponerle Manrique bloqueado.
2: Póngale así, Manrique, don bloqueo.
1: Manrique.
2: Si te pillara.
1: Ya, Manrique, listo. Ya nos entendemos.
2: Vamos a pillar.
1: Oiga, yo quiero hacerle una pregunta. Oiga, ¿cuál es la comida que usted defendería toda una vida?
2: ¿Que defendería toda una vida?
1: Sí.
2: Ay, bueno, a petición mía, la carne en salsa.
1: La carne en salsa.
2: Sí, claro.
1: ¿Pero así en mechada o en cubitos?
2: Cualquiera de las dos.
1: La carne mechada. Usted sabe que yo prefiero que en una fiesta den carne, arrocito blanco. Con maíz dulce, ¿ah? Carne mechada.
2: Bueno, ese plato, sí.
1: En lugar de arroz con pollo.
2: Sí, y unas papas.
1: Ya
2: me voy, pero a comprar un arroz con carne y salsa.
1: Madre, ese es el buen punto. ¿Cuál es la comida que ustedes defenderían? Yo podría defender siempre la olla carne.
2: Ah, sí.
1: La olla carne siempre. No, pero es que digamos, así que yo digo, primeramente, así ya. Póngame, no sé, lo que sea, el pinto, el casado, la tortilla, lo que sea.
2: Ah,
1: yo defiendo.
2: No, yo defiendo primero el pinto que la olla carne.
1: No, yo la olla carne la defiendo primero.
2: Es que la olla carne no siempre se va a comer.
1: Y ahora.
2: El pinto se lo come
1: carne. Y una comida que no le gusta mucho a la gente, que usted diga, o sea, que mucha gente ha dicho.
2: Usted sí fijó así como 25,000 comidas que no le gustan.
1: Ah, sí,
2: usted
1: yo
2: es una
1: sí.
2: Delicada.
1: Yo sí, pero que mucha gente no le gusta y a usted le gusta y usted la defendería.
2: ¿Cómo?
1: O sea, ¿cuál es esa comida?
2: Ajá, yo ya dije lo que defendería.
1: Ajá,
2: ahora,
1: pero que a la gente no le guste, o sea, que no sea tan común. Porque, por ejemplo, la olla carne sí, el pinto obviamente también.
2: Ah, ok.
1: Porque a la gente casi no le gusta. Yo tengo un compa que defiende hasta morir la sardina.
2: La lenteja yo no la defiendo.
1: ¿Usted no la defiende?
2: No, ni la morcilla tampoco.
1: No. Pero yo tengo un compa que defiende la sardina. Y yo no la defendería.
2: No, yo tampoco. O el hígado. No,
1: uy, no.
2: No.
1: Uy, no, chiquillos. ¿Cuál es esa comida que usted defiende que a un montón de gente no le gusta, pero que usted está ahí? Usted va con ella a la par defendiéndola. Usted es el guardaespaldas de esa comida. Sí. ¿Qué me dice, Juancito?
4: ¿Qué moradita le compro esa del arroz blanco con carne en salsa o pollo en salsa? ¡Qué bueno!
2: No, carne.
4: Es una delicia.
2: Carne, pa.
1: Carne, pa. Team carne. Team carne hasta ahí, hasta ahí. Nos vamos a un pequeño corte, ya regresamos.
2: Venimos con entrevista, gente importante.
1: Sí, es importante.

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1: 8:37 a.m. Estamos de vuelta con más del Morning. Y como nosotros les comentamos antes de irnos al corte, veníamos con una entrevista. El día de hoy nos acompaña Jorge Quesada, que es el vocero de la Contraloría de Servicios del Poder Judicial. Primero, darte la bienvenida. Muy buenos días, ¿qué tal? ¿Cómo estás?
2: Hola, muy buenos días. ¿Todo bien? Gracias por el espacio.
1: ¿Y qué tal te fue en la mañana con esas presas? ¿Todo tranquilo? No, todo bien, muy en orden. Todo.
2: Los que viajamos en tren no sufrimos de presas.
1: Ah, es que viajan, sí, qué dichoso, sí, más rápido. Pero hoy nos venís a informar más que todo acerca de cómo solicitar el usuario del sistema de gestión en línea del Poder Judicial, ¿correcto?
2: Sí, exactamente. Es una de las opciones que el Poder Judicial pone a disposición de la ciudadanía para facilitar el tema de trámites, y es sumamente sencillo. Solo se tiene que presentar al despacho más cercano con la cédula de identidad vigente y en 2-3 minutos ya se lo entregan. Ahora, algo importantísimo: si la persona cuenta con firma digital, no es necesario solicitar ese usuario y contraseña, porque ya en la plataforma puede usar firma digital para ingresar.
1: Ok, se puede ingresar nada más con la firma digital. Y muy importante, digamos, con este usuario, ¿cuáles son esos servicios en línea a los cuales pues la persona va a poder acceder?
2: Son varios, por ejemplo, la solicitud de hoja de delincuencia digital, ahora que viene temporada alta de empleo en muchos lugares para fin de año. También puedes consultar si tienes impedimento de salida del país. Mucha gente que sale del país ahora estas vacaciones, nos ha tocado escenarios donde alguien llega tal vez al aeropuerto y no se había dado cuenta de que tenía que gestionar el permiso para salir del país con anticipación. Entonces, para que lo puedan revisar, pueden revisar expedientes digitales, pueden enviar escritos, pueden también consultar las personas que tienen procesos de pensiones alimentarias, por ejemplo. Pueden consultar si tienen dinero para retirar sin necesidad de estarse trasladando hasta los cajeros automáticos y estar en esa incertidumbre que si está o no el dinero. Pueden consultar de una vez desde la aplicación si tienen ese dinero listo para retirar.
1: Ahora, algo que creo que es muy importante, el tema del horario, porque digamos, mucha gente pues por temas, ¿verdad?, laborales o qué sé yo, estudiantes o demás, pues tal vez se les dificulta un poco más ir presencial y demás. Entonces esta plataforma les ayuda y les acorta ese tiempo, pero es una plataforma que está 24/7 o hay un horario específico en el cual no me va a permitir, por ejemplo, el acceso. Ahora, como decís, la hoja de delincuencia es súper importante. Creo que uno tiene que tener al menos un respaldo de la hoja cada cierto tiempo, por si las dudas, ¿verdad?, diría uno. Entonces esta plataforma está ahí a la mano 24/7.
2: Sí, exactamente. Algo importantísimo es que el trámite de ir a solicitar la clave y el usuario es por una vez. No tienes que estar yendo cada vez a estar pidiendo una clave y un usuario para diferentes trámites. Entonces ya lo tienes por ahí anotado, y con esto las 24 horas, los 7 días de la semana puedes usar la plataforma. Pero por ejemplo, el tema de hojas de delincuencia no se genera sábado y domingo, porque claro, esos son personas que las procesan, pero los trámites eventualmente están disponibles para que se haga la solicitud. Y en el caso en específico de hoja de delincuencia, el mismo sistema te notifica cuando está lista para que la descargues completamente digital.
1: Ok, entonces digamos, yo podría hacer el trámite un sábado y ya el lunes, cuando las personas lleguen nuevamente a su oficina, a su despacho, ya pueden iniciar el trámite y a mí me notifica.
2: Exactamente, le llega una notificación de que ya está lista para que descargue el documento, y todo esto desde la palma de su mano.
1: Ok, perfecto. Entonces yo creo que es súper sencillo, súper fácil, y queda ahí nada más como a un clic, nada más sacar el tiempito como decís vos, ir a pedir el usuario, la clave, y ya con eso tenemos acceso a varios servicios que, como lo decía anteriormente, pues a veces se nos limita un poco por temas laborales o por estudio y demás. Ahora, en caso de que las personas usuarias tengan alguna duda, algún número de teléfono o por medio de red social.
2: Claro que sí. Nosotros en el Poder Judicial, estos trámites son gratuitos, los trámites en línea son gratuitos. La aplicación la encuentran como Poder Judicial Costa Rica en Play Store o App Store, es completamente gratuita. Y también gratuita es la línea 800-803-000, que es a la cual nos pueden contactar por si tienen alguna duda. Lo voy a repetir por ahí, 800-803-000, y nosotros con todo gusto le atenderemos.
1: Perfecto, Jorge, más bien muchísimas gracias por esta información, que creo que es de suma importancia, porque ya viene temporada alta, la hoja de delincuencia es y súper importante también el tema de las pensiones alimenticias, pues el ir al cajero, ¿verdad? Yo que soy mamá, entonces yo lo utilizo mucho, entonces de verdad creo que es una plataforma que nos funciona pues a todos en el país. Y es súper importante saber que estamos ahí nada más a un pasito, a un clic. Ahora ya todo está más modernizado, entonces creo que es súper sencillo, súper fácil acceder a los servicios que usted necesita y lo puede hacer por medio de la plataforma del Poder Judicial. Más bien, muchísimas gracias por acompañarnos, por llevarnos esta información. Y bueno, ya saben, nos repiten la línea 800-803-000.
2: 800-803-000, y que por favor descarguen la aplicación, la encuentran como Poder Judicial Costa Rica.
1: Perfecto, muchísimas gracias, Jorge, por toda esta información. Nosotros nos vamos a ir un poquito a música y ya regresamos.

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1: 8:55 a.m. Estamos de vuelta con más de El Morning. 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
2: Rico un cafecito.
1: Uf, eso es una cosa que yo defendería. A mucha gente no le gusta el café y yo sí lo defiendo.
2: Sí, sí defiende.
1: No, pero lo defiendo con leche, inclusive lo defiendo frío.
2: Yo no tomo, pero sí lo defendería.
1: Lo defiendo frío, café frío. Pero mucha gente dice que café frío, que café frío ya no viene siendo café. Viene siendo como un batido.
2: Habría que preguntarle a un profesional de la materia.
1: A un profesional de café.
2: ¿Por qué no invitamos a un barista un día? ¿Barista es?
1: De no sé, un...
2: Sí, sí, un barista.
1: Sí, sí, sí, uno de esos que hace... cócteles. Dice, buenos días, Tazaroso, saludos, Braulio. Dice, la empanada con carne, yo la defiendo. Y que sea de la soda Susan, es la mejor. Dice, ah, bueno, dice por acá Fercho, yo no defiendo el huevo revuelto con tomate. Yo tampoco. Yo no defiendo nada que tenga pico de gallo.
2: No sé.
1: Pico de gallo, tomate.
2: Ni un surtido.
1: Ni un surtido. O sea, si fuera, le digo yo, por favor, el pico de gallo en una tacita aparte para que se lo coma el acompañante, uh-huh, cualquiera. Dice por acá, sopa de mondongo o frijoles con pellejo.
2: No, eso tampoco lo defiendo. Es rico, pero no.
1: Los frijolitos blancos con pezuña, no. Tal vez sí. Con pezuña. Pero puro pellejo, uh-huh, pellejo. No puedo.
2: La morcilla,
3: ah, yo defiendo a capa y espada. Una sopa de menudo de pollo.
1: Ay, no.
2: Prefiero defender la sopa negra.
1: Sí. Prefiero mil veces defender la sopa negra. Dice por acá, William, saludos azarosos, qué rico. Un huevo ranchero con chile. ¿Cuáles eran esos? Los de tomate, ¿no?
2: Con una salsa como de tomate, que es picante, que es como estilo mexicano, pero yo sí la como, pero sin chile.
1: No, yo no. Yo eso no lo defendería. Es que yo siento que yo, para defender el huevo, tiene que ser normal, o sea
2: en pinto, sin, nada en, más.
1: No, o sea, normal, sí, huevo sí. Normal, o sea, sin
2: picado,
1: ningún
2: picado
1: frito, en torta, sin ningún otro ingrediente. Todavía se lo paso cuando uno hace tortas de fideos. Usted pone los fideos, okay, el huevo,
2: sí,
1: y
2: sí, sí, sí. Yo nunca he comido así, pero sí.
1: O así, pero en algún con algún otro ingrediente que de esos cositos verdes, ¿cómo es que se llama? Como cuando uno hace barbudos.
2: Zucchini.
1: No, bueno, es muy parecido al zucchini.
2: Vainica.
1: Como las vainicas, huevo con vainica tampoco.
2: No.
3: Fiendo a capa y espada un arrocito con camarones. Qué rico.
2: Yo no como camarones.
1: Yo no como camarones, pero lo podría defender un poquito. Lo podría defender. O sea, no sería un rotundo. Por ejemplo, la sardina, para mí es un no rotundo.
2: Bueno, la lasaña la defiendo.
1: Pero de pollo.
2: De pollo y roja, blanca no.
1: No.
2: Blanca depende de quién haga, no sé.
1: No, yo. Digamos, si ponemos un versus. Sí. Para mí, la lasaña de pollo está en salsa blanca.
2: O los fideos en pasta blanca. Bueno, en salsa blanca o en roja. Eso es rústica, ya nos vamos.
1: No, yo. Vea, si ponemos un versus, lasaña en salsa blanca y pollo o lasaña en salsa roja y carne. Para
2: no,
1: mí
2: no.
1: La de pollo en salsa blanca.
2: No, es que no, pero es la misma, pero roja, pero de pollo, no de carne.
1: No, para mí en blanca y pollo.
2: Sí, vale, hay que probarlo.
1: Y después, ¿en pastas?
2: Yo en pastas no consumo mucho, la verdad.
1: Uf, en pastas sí, yo creo que se iría...
2: ¿Los canelones?
1: Se iría golpe.
2: Por ejemplo, alguien por allá no come canelones con carne.
1: ¿Canelones de carne o canelones de queso?
2: Yo creo que de queso, sí.
1: ¿De sí, queso, sí?
2: Sí, de carne.
1: De queso, sí. Yo, ay, güey, puñis, es que es complicado porque hay canelones hasta de atún.
2: No, eso
1: pero
2: no.
1: Ya eso no. Y hay unos que le echan queso como con algo más y le echan ahí en el canelón, pero yo no.
2: No sé.
1: No, la verdad es que
2: ¿qué
1: yo
2: piedra canelones de canelón?
1: Preferiría, creo que de carne.
2: Sí.
1: De carne, sí. De carne.
2: Nos vamos con el canelón de Rachel.
1: Nos vamos con el canelón de carne. Dice Warner que son los barbudos.
2: Los barbudos.
1: Y dice, yo defendería el chifrijo o la sopa azteca. La sopa azteca no se la paso. Pero dice, los raviolis.
2: Los raviolis, qué bueno los raviolis.
1: Yo creo que son raviolis. Son como, sí, son raviolis. Sí, pero sí. Es canelón. envueltos en la salsita.
2: Ah,
1: en la salsita, sí. Sí, sí, sí, sí, sí.
2: Son ricos.
1: Sí, sí, sí, sí, sí, se la. Oye, tenía tiempo de no escuchar esa comida, los raviolis.
2: Uy, qué bueno, pero hacer. Por ejemplo, ahora defender, bueno, el viernes podemos hacer eso, defender, pero comiendo eso, los tacos con papa, yo los defiendo, los tacos.
1: Uf, los tacos con...
2: O las salchipapas.
1: Pero es que es muy como yo defiendo los burritos de carne.
2: Ay, yo no soy tan team burritos ni quesadillas.
1: Uf, y las hamburguesas de pollo. De pollo.
2: Qué rico.
1: De pollo. Así que nada, bueno, nos vamos, Sandra.
2: Chao, muchas gracias a todos los que estuvieron en sintonía de temprano. Nos escuchamos a las 4 en el relajo, ahí. No, no, que hace pegado todo el día, 103.
0: Andrés López, el occidental de la mezcla.
1: Y bueno, como dijo Andrés, quédese ahí en sintonía, la oficial de todos. Sigue buena programación durante todo el día. Así que nada, usted quédese ahí escuchando. Mañana nuevamente a partir de las 6 de la mañana. Y nada, pórtense bien. Si se van a portar mal, ya saben qué hacer.
0: Rachel, la mañosa.
1: Y sin nada más que agregar y decirles, esto fue el Morning.

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2: Pues, capitán, para que usted pueda hacer todo eso, primero tiene que traer 32 choferes, porque ¿cómo le parece que son 32 camiones los que traigo? Segundo, tiene que traer el doble de gente para que los puedan descargar. Y tercero, yo le recomiendo que pida apoyo por ahí de 1000 hombres para que nos podamos levantar a pluma entre todos.

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0: Muy bien, continuamos con más de 103 complacencias, 866-1303. Sigue completamente habilitado el WhatsApp para que envíen su audio y nosotros poderlos complacer. Tengo audio listo, lo escuchamos de una vez.
1: Marito 3-2.
0: Espérese que ese no era, era este.
1: Dice Marito, feliz tarde.
0: Ahora
1: hermano,
0: sí.
1: Andrei. Estamos aquí por La Bruca.
0: Linda Andrei.
1: Mi hermano, si usted me puede complacer ahí con Batman, Tinis, Toledo, Forbes y Mario.
0: Con mucho gusto, hermano. Saludos, Andrei. Te complacemos inmediatamente. Entonces, con el sonido 103% nacional. 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Seguimos con más de 103 complacencias.

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1: Saludos, saludos.
0: 103 papi, complacencias.
1: Feliz bendecido inicio de semana. Estoy en la avería. Para ver si me complace con Tren al Sur, papi. Pura vida.
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7: Más de 103 complacencias, 866-103-03. Siguen llegando los audios para que pidan su canción y nosotros poderlos complacer rápidamente. Antes de ir al siguiente audio, que ya lo tengo listo por acá, les quiero comentar que pues en 103 estamos muy orgullosos de formar parte de Cadena Radial Costarricense, ya que pues en el último estudio nos enteramos de que llegamos a más de 1 millón de costarricenses, así que les queremos agradecer su sintonía y además contarles que bueno, si vos tenés algún negocio, algún emprendimiento que te gustaría anunciarte acá y llegar a ese más de 1 millón de personas, pues bueno, es muy sencillo, nos puedes mandar un WhatsApp al 8680-5201, ¿ok? 8680-5201, por ahí nos puedes contar qué haces, cuál es tu negocio, cuál es tu emprendimiento y con muchísimo gusto los vamos a guiar para encontrar la mejor opción para anunciarte. Si quieres anunciarte acá en 103, puedes escribir ese número y decís, bueno, escuché el comercial o la mención al aire y me gustaría, estoy interesado, en poder anunciarme en 103. 8680-5201, un WhatsApp por ahí para que podamos anunciar su negocio y que formes parte de Cadena Radial Costarricense. Sigo complaciendo a través de nuestro WhatsApp.
8: Buenas tardes, feliz inicio de semana, bendiciones para todos. Mi estimado, si me pudieses complacer con Brindis de Toledo, gracias.
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Saludos de la Españolita Reparto, 100% soleado con bochorno. Y si me pueden complacer con esa canción que dice: viene de donde mamá, no la ves y no la ves.

aire, al aire, al aire. Mario de la O. 103 complacencias. 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
2: 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Pues capitán, para que usted pueda hacer todo eso, primero tiene que traer 32 choferes, porque ¿cómo le parece que son 32 camiones los que traigo? Segundo, tiene que traer el doble de gente para que los puedan descargar. Y tercero, yo le recomiendo que pida apoyo por ahí de 1,000 hombres para que nos podamos levantar a plomo.

Mirivilla. 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

0: cristiano.
1: Qué rico.
2: Vale. Eso suena muy rico.
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0: y recontra. No, no, así no, animal. Vanderburger. ¿Qué tal, Costa Rica? ¿Cómo están? Saludos, muy buenas tardes. Gracias por estar en sintonía de 103, la oficial de todo. Arrancamos un programa más. O uno menos de esta vaina que originalmente se llama
1: 103 mil.
0: Correcto, pero ustedes los azarosos le dicen
1: el relajo de las cuatro.
0: Comenzamos la porquería de programa. Ya saben lo que tienen que hacer los de Uber, los de Didi, los de Driver, ¿verdad? Ya desconectarse, papi. Pues no digan, madre, me pusieron mala, baja calificación, que me pusieron una estrella. Ah, no, después no. Ponga a llorar aquí que lo bloquearon de la vara y no joda. Arrancamos la porquería programa, nos vamos en vivo en directo desde ya hasta pegar con las 4 de la no, hasta las 6 de la tarde. Como loco. Listo, se nos va, moñe.
2: Ahora sí.
0: Ahora sí que
2: el enano ya está de 4.
0: Claro, su abuela también.

0: completamente en vivo en la mezcla. Ya lo escucharon.
1: Al aire. Al aire.
0: ¿Quién está hoy? Ese.
1: El occidental de la mezcla.
0: Totalmente. Directamente para el occidente. ¿Y quién les habla y les saluda? No llore, no llore.
1: Mario de la O.
0: Tranquilo.
1: Mario de la O.
0: Sé tranquilo.
1: Mario de la O.
0: Yo calmado.
1: Mario de la O.
0: Aquí estoy, tranquilo.
1: Mario de la O.
0: No llore.
1: Mario de la O.
0: Tranquila.
1: Mario de la O.
0: Solo fueron 2 días, aquí estoy.
1: Mario de la

0: Y recuerde la pregunta más importante de todos los días después de las 4 de la tarde.
1: ¿Ya tomaste café?
0: Obviamente, animal. Aquí la tengo agarrada con la izquierda hoy. Suba toquecito, suba toquecito.
2: Puta, qué rico, ¿eh?
0: Un cafecito. Riquito, riquito. Esa la vara, güey. Ya le acabó la canción y todo. Un cafecito. Riquito, riquito. Eso. Sí, me estoy tomando un cafecito riquito, riquito. No jodas. Bueno, recuerde que si a alguien le pregunta que cómo va todo, usted.

0: como si hubiesen despedido al, a su segundo técnico de torneo. Usted, a pesar de todo eso, positivo, papi. Usted dice todo bien. Si usted me pregunta a mí,
1: yo, gracias a Dios, estoy bien.
0: Y espero seguir así. Vámonos en vivo, en directo, hasta pegar con las 6 de la tarde. Está haciendo Transmix. Andrés López y el pequeño de la banda arrancó el lunes de sopita.
2: Lunes de sopita.
0: Vamos a recuperar lo que perdimos el fin de semana. Y recuerde que lo que yo hice este fin de semana, a mí, no me define como persona, no joda.

Salud para mi copita, el morado, Pablo, Pablito, Pablito, ahí en la buceta, mae. Salud para todos los chiquillos que van en la buceta. Full sintonía del oficial de todo. Hágale morado.

0: Madre, lástima que no fui ayer, madre. Yo tenía que ir a... Había ido ayer, weón.
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7: A usted le pega la doña, bañazo.
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0: me dice azaroso, oiga, azaroso. ¿Qué climita? Apenas como para tirarse un parcito.
1: Puta, qué rico un parcito, weón.
2: Maldito alcohólico.
3: Maíto, maíto, soy tripedo, café, café, que quiero quitar el totlet.

0: Café, café, Guarito, lunes de tandita. Y aprovechar que estamos fin de semana y que mañana es feriado, podría soltar ese de esa bestia.
1: Oiga, Lorcho, oiga, Lorcho. ¿Cómo mañana es feriado? Aló para André, para Chino, para Braulio, Ariel. Mandando ahí los audios. Por ley, los lunes en el relajo tienen que empezar con Marito. De aquí estoy, weón. Suéltese, perro. Ando de manteles largos. Léame la mente, dice el Colo. Saludos para Colo, el Uber. Hombre, ¿cómo se está el perro un lunes, man? Dice, ma, ya estoy en Cheers aquí con Irving Maliantín. ¿A qué hora llega la caravana? Y va a seguir. La carroza, dijo aquel. Marito, ya la tengo parada. Mandó foto aquí frente a la radio.

0: Marito, Marito, mes y medio sin escucharlo, Marito. Me dicen que ya pusieron radio al carro. Qué güey, me está tirando, man.
1: Eso, Augusto. Ma, pero nos puede ir en el teléfono ahí con el, con la aplicación Pura Vida Radio, ma.
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0: será Melissa,
1: Camila, será Tanisha. Lo único que sé es que todas quieren
0: dicha. Y yo feliz. Ay, qué dicha. Siempre lo dije. Todas son bichas.
1: ¿Cómo la vara? Salud para Bumpy, para el bizcocho, para Furcio, para Chucky y para Venenito, creo que es así.
0: Es que el guaro a mí me ciega.
1: Son aquí tomando cafecito, Marito, dice Meco.
0: Fuera Daniela.
1: Eso no es café animal.
2: Maldito alcohólico.
1: Bam, bam, bam, bam.
3: Oiga, enano. Dígale que no. Pulito. Cam.
1: Nos faltó el pulpo ahí, muy feo. Eso fue la vara.
3: Oiga, enano. Dígale que no. Pulito. Cam.
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0: ni la quiera.
1: ¿Qué fue, lechero?
2: Cafecito, cafecito, rico, riquito, pero con marito.
1: Hay que hacer esa versión.

0: Marito, Marito, ¿qué dice mi huevo? Tiene la madrina, cachetoncito más lindo.
1: Hey, hey, hey, Mike. Mi huevo. Bárbaro.

0: birrita, una birrita con hielito y hielito.
1: Maldito alcohólico.
2: Un bam bam, abuela, se nos acabó la segunda media hora.
1: No se anda a correr.
2: Vamos a ir a corte comercial, abuela, a escuchar a los patrocinadores que hacen posible.

0: Alan, usted no sabe de un hueco y se enterarse solo, papito.
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0: sí, Marito de la O, saludos a Marito. Sí, sí, sí, ya sé quién es, ya sé, ya sé.
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0: Marito, Marito, ando seco, que es bueno para la secona.
1: Aquí, lavando el carrito de galetos de este fin de semana.

0: Hola chiquillos, ¿cómo están? Hoy es lunes de sopita y yo no me tomé nada, pero no dormí y me siento como si me hubiera pegado aquella fiesta. ¡Qué terrible!
1: ¡Bum, bam, bam! Seguimos con más. ¡Qué buena! Vea, Willy Willy, mandó la foto con las calcas, la de 103 y el relajo juntas. Conoce, compa. ¡Qué nivel! ¡Aló, Willy Willy!

0: Marito, Marito, papi, para reportar aquí un parqueo por la Bailes, que aparentemente anda jota de prima, de chingo, más culo, pao, madre. Ahí la pista para que tengan cuidado.
1: Salud para los choferes de transportes. Taga dice, les pega la doña los bañazos. Dice Darío.
2: Cause I don't want to hear this yet. Your shit.
3: ¿Qué dice Marquito? Estoy en Marcos. Papi, ¿ya habrá tomado café la madrina?
1: Sean necio, Yanka. La madrina, yo creo que ya tomó cafecito ella.
4: ¿Ya tomaste café? Ya.

0: He dicho que el programa empezó casi a las 5, así quiero decir que termina a las 7 hoy.
1: Qué repugnancia les agarra con esa vara. Una foto conmigo, ¿sabes? Necio, man. ¿A qué hora se empezó usted? Okay. O sea, el programa empezó a las 4. Es más, hoy terminamos a las 5:52. Vamos a terminar antes por eso. Cada vez que algún necio mande esa vara, terminamos el programa más temprano. Así que gracias a este zapazo, 5:52 terminamos el programa hoy. Siga para que veas.

0: semana de mente, si ya inició, si acaba de iniciar, si inició hace rato, no, no sé cómo sea, no joda.
1: Chapa no funciona. Chapa no tiene la mano.
2: Saludos desde Licorera, ruta 806, 806 en Siquirres, como loco. Edwin, desde Siquirres, animal. Saludos para los bananos de Glenn y el gordo Esteban, ahí en la Licorera, ruta 806.

0: agua por todo lado. Saludos a los carritos amarillos de HL.
1: ¡Un bambán!
2: Linda, saludo para Cristian, el de los carritos amarillos. ¡Abuela! Se nos acabó la tercera media hora.
3: No se andan corriendo.
2: Vamos a ir a un corte comercial, abuela, a escuchar a los patrocinadores que hacen posible
4: el relajo de las cuatro.
2: Corte y venimos, no se mueva. Lunes de sopita.
4: Lunes de sopita.
2: Hoy juega el Morning FC. Es inevitable. Lunes de fútbol.

0: Hey, chiquillos, deme un chancito, me voy a ir a bañar. Esperen, no tienen más mensajes. ¡Huepitos más renecios!
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10: Mami, ¿qué? ¿Compro las pastillas y la crema o las dos?
11: De la

0: animal, papi, salud. Y aquí usted sabe, pellejeándola como siempre.
1: Obvio, obvio.
0: Saludos a todos mis discípulos. Marito, como siempre, madre, me define como persona. Si la doña me está pidiendo que le enseñe a manejar carro,
1: ajá,
0: pero que mi condición sea solo en vestido o en leggings para verle esa

0: Ese es su guía espiritual, man. Saludos para el Segura, el bañazo de Segura. Le iba a decir al revés. Que le pega a la doña. ¡Qué bañazo, Segura!
1: A usted le pega a la doña, bañazo.
0: Saludos para Eduardo, que dice que anda en la ubería de allá en Naranjo. Hágale.

0: Marito, Marito. Saludos ahí a todos los de Walmart.
1: Saludos para Danta Daisy.
2: Por lo general son gentes drogadas
1: hasta el hocico.

0: ¿Qué fue lo que pasó, Ortega?
1: Marito, la verdad es que llamé a mi mujer a la casa y me contestó el perro. Le pregunté qué estaba haciendo y me dijo, ¿qué será?
0: Ay, qué madre. Llamé a la choza, mamá, y me contestó el perro. Y vaya, listo, para la boca. Usted llama a su choza y le contesta el perro, mae. Listo, ya. No hay nada más que hacer.

0: Parito, aquí escuchando la porquería del programa. Aquí pegaba una mamá está presa en la
1: bruta. Suave, suave, suave, animal. Marito, ese zapazo te extraña como todos nosotros. Marito, Marito, animal. Las complacencias son a las 2 de la tarde. No sé cómo se llama, mano. Dice el nombre aquí.

0: sabor a cumbia y
1: reggaetón. ¡Salud, manito! ¡Feliz día! Desde Cuna Fría viene a estar. Ah, no, si no era, ¿verdad? Oiga, cierra esta vara ya. Usted merece descansar.
2: ¡Eso, Steven! Somos discoteca. Saludos desde...

0: depende. Si usted no habla a las 4 y 11 minutos como nos tiene acostumbrados, es que el programa no ha iniciado.
1: Ah, esa es la vara. Bueno, pero ya hoy se quedaron con programa hasta las 5:52. No me joda. Tembló y nadie ha dicho nada, dice Valdemar.

0: Saluditos, Vape, aquí de Grecia, camino cacao hacia Grecia, cacao Grecia.
1: Linda, linda, ahí anda Jonathan Vega y aquí está Juancito, el de la excavadora.
2: Marenta, Marenta, qué güey que se puso ahí de gracioso, de creativo, para mandarle un saludo, dígalo, dígalo. Tonto, mae.
1: Para mandarle unas bendiciones. Saludos para Manu, conectado como todos los lunes, dice. Desde Playa Calzón de Pobre, allá en Guana. Brian, Brian.

0: ubereando en Acerrijo, el sintonía. Cristian, hágale, Cristian.
1: No tembló, es que la madrina brinca mucho.
0: Ey, suave, suave.
2: Maldito alcohólico.
0: Respete.
1: No sean

0: ¿Qué dice, papi? ¿Solo bueno? Como que tembló. Bueno, es que no sé. No, no me di cuenta, tenía a mi prima encima.
1: Suave. ¿Ves que qué poco de azarosos, mae?
2: Saludos desde Pérez. Oiga, ¿cómo? Si tembló, yo pensé que era que se me había bajado la azúcar.
3: Ahorita. Saludos desde Nodara, papi. Que vos te sumas, hijo. Un abrazo, papi. Te quiere montones desde Nodara.
1: Eso, ojo y agua. Me pegó el bostezo, weón.

0: Marito, ¿cuál? 5:52, Marito, más bien, ¿dónde votamos para el programa hasta las 7?
1: Hoy está loco.
0: Cuénteme.
1: No, se quedaron con programa hasta las 5:52 por ese zapazo.

0: Salud para Adriana, dice, saludos a mi familia. ¿Será bueno para la gripe un buen tequila? Jamás. Marito, amanecer con la vecina me define como persona.
1: No sean tan corrientes.
0: Hombre, animal.
2: Qué buen mix que está tirando, mae.
0: Marito, vengo llegando. Suelte la de las complacencias, son a las dos, mob.
3: Excita cuando te enojas, ¿sabes?
0: Últimos dos minutos de programa, vamos jalando. No entendí nada, ¿se entendió? Oiga, ¿qué audio? ¿Quién? ¿Un falso contacto? Ah, no dice el nombre, man. ¿Qué es lo que dice este man, saben? Es Optimus Prime mandando un audio. No entendí a este animal. Marito, hasta ahorita me vengo despertando. Vale, cambio un chocobanano por esos 8 minutos. Lo siento, ya. Último minuto del programa. Salud para Gabriel La Penca de Maguey. Saludos, Marito, desde San Carlos, dice Sirias.
4: Mario,
0: hey.
4: Amanecer con mi concuña me define como persona.
0: Santo, que es que esa vara yo no entiendo. ¿La concuña qué vendría haciendo? La hermana, no, esa es la cuñada. La concuña sería como... Man, no sé. No sé quién es la concuña, güey. Man, se pegó el... se pegó... Ah, que se le pegó el teléfono al carro, güey. Por eso es que no se entendía nada. Y ahora sí.
5: Marito, no se vaya todavía.
0: Un
5: saludo a mi primilla que lo está escuchando. Parece la 27, pasa todo el día pegado.
0: Suave, suave.
6: Yo nada más escuché que la tiene pegada.
0: Pues sí, entendió Juan, qué toque, man. Yo no había entendido nada, man.
7: Mamá, póngase serio, hasta las 7 hoy.
0: No, está cual 7, güey. No, ya, se acabó esta hora. Ya, vámonos.
4: 5.52.
0: ¿Cómo es la vara? ¿Sabe? ¿Qué se hizo?
8: Saludos, Marito. Feliz día.
0: Ah, no, ese no era. Ma, la cuñada de la novia. La esposa del hermano. La concuña es la pareja del hermano. Es que enredo me hicieron, ma, que quedé peor. Creo que la concuña es la novia del hermano de la novia. La concuña es la novia de mi cuñado. Ma, animales, mae, que igual, mae, no peor. Bueno, se acabó el programa el día de hoy por ese zapazo que se puso ahí de bonito, mae. El programa empieza a las 4, ¿verdad? Esté yo o no esté yo, la vara empieza a las 4. Vamos jalando, hoy la mezcló en vivo
9: Andrés López.
0: Eso, y se la desanimó Mario de la... Que la pasen bien, chao. Sigan hablando y se acaba cada vez más temprano esta porquería. Adiós.

0: levantando.
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0: igual.
1: 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Sabemos que estar en la carretera a esta hora es un poco tedioso.
2: ¡Desplázate!
3: ¿Por qué no se orilla?

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